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9: ¡Mamarracho! ¡Pelotura!
8: Hora del programa más escuchado en la historia de la radio uruguaya.
10: Esa información yo no la tengo chequeada.
11: ¡Callate, imbécil!
8: Ya lo dijo el presidente.
12: ¡Atento! Lo que no logra el Petit no logra nadie.
13: ¿Qué dijiste?
12: Repito. Lo que no logra el Petit no logra nadie.
11: ¡Bien dicho!
8: En malos pensamientos logramos risas.
14: ¿Qué te hizo el colágeno que no te hizo el grandote?
15: Me dejó las piernitas como Bambi. ¿Viste cuando Bambi nace? No puede caminar, bueno, así que
8: esto es una maravilla.
16: Le depilo con pinza de ceja.
14: Le depilas los pelos de la oreja.
16: Porque si no sabes lo que pasa, Peti, parece un plumero el viejo.
17: Es una ardilla.
18: Si vos te tirás, robás, Peti.
14: No, los que roban son los que están ahora.
9: ¿De qué se ríen?
12: Porque no logra, el Peti no logra nadie.
19: Eso es lo que yo digo. ¡Bobo!
8: Logramos locuras.
20: No puedo escuchar una conversación de texto que me da ganas de tener sexo.
21: ¡Eso es aberrante!
22: Fue toda una noche y la quedé.
23: Yo creo que eso está mal.
24: Me estoy tocando en este momento.
25: Está bueno.
26: No puedo olvidarme de la anaconda.
27: Esto es una grosería.
28: Tengo tatuada la rúbrica de él arriba de la cola.
21: ¡Eso es un disparate!
9: ¡Y hay que decirlo!
12: Porque no logra, el Petit no logra nadie.
19: Eso es muy razonable.
8: Logramos imposibles.
29: Encontré una billetera ayer.
14: Nombre de pila.
29: Álvaro.
14: Álvaro, ¿cómo te va?
29: Todo bien. Yo tengo los documentos y también tengo todo el dinero que tenía dentro de tu billetera.
30: Gracias a Dios, Peti. Gracias a ustedes, a Dios.
29: Muchísimas gracias a vos, a toda la audiencia. Y era el mejor lugar para hacer la gestión porque es difícil de que falle.
25: Es hora de decir las cosas que se saben.
12: Porque no logra el Peti, no logra nadie.
14: Es verdad.
31: Una persona golpeó la puerta con un bebé en brazos de 6 meses, que era yo. Le dijo, vengo a traerte esto, se dio vuelta y se fue.
32: Tío, lo único que yo quiero es poder poner mi cara y conocer la verdadera historia.
33: No tenés idea quién es tu padre y quién es tu madre.
32: Ni idea, tengo su nombre nomás.
33: Como ustedes tienen la mejor audiencia del mundo y llegamos a decir su nombre, seguramente alguien la conoce.
34: Hola.
14: Hola, María del Rosario.
34: ¿Y quién habla?
35: Al fin te encontré.
36: Al fin te encontré.
35: Gracias a malos pensamientos. La mejor audiencia del mundo y a todo el equipo de Abopex.
37: Pero qué distintos que somos.
12: Reitero, lo que no logra el Petit no logra nadie.
38: No tenemos nada más que decir.
8: Logramos momentos inolvidables.
14: ¿Vas a tener trillizos?
39: Sí, vamos a tener 3 bebés.
40: Yo lo escucho hace tiempo. Vi que le das una mano a la gente. Entonces me ocurrió otra cosa. Yo no tengo trabajo fijo. Por ahora estoy en busca de trabajo.
14: ¿Quién sos?
41: Gustavo, estoy necesitando justamente una persona para el depósito, ofrecerle trabajo. Y vamos a laburar, ya está. Pero está bueno ayudar a alguien.
14: ¿Qué es la vida si no ayudar cuando uno puede ayudar?
9: ¡Esto es por amor!
42: ¿Vos estás en pedo?
23: Y sí, repito.
12: Lo que no logra el Petit no logra nadie.
25: Absolutamente de acuerdo.
8: Logramos frases célebres.
30: Matemáticamente tenemos chance.
32: ¡Dame la caña!
14: ¡Ay, la pucha! ¡Afuera!
37: Te pone varias multas, te saca la libreta y la rompe.
38: Yo el 24 voy a armar un cordero, pero es para mi familia.
39: ¡Déjame en paz!
37: No me bajé los brazos.
19: Subí el volumen.
37: ¡Vamos todavía!
9: ¡Ay, Dios mío!
7: ¿Alguien tiene algo que decir?
12: Lo que no logra el Petit no logra nadie.
9: ¡Es correcto!
8: Malos pensamientos. 36 temporadas. Logrando entretener a todo el país.
43: Sube en el auto y estás vos siempre. No hay forma de que no estés cuando la vas a buscar al colegio.
44: Ahora tengo buena suerte porque me llamó Petit.
30: Porque da la chance a mucha gente a salir adelante.
44: Hola, Petit, ¿cómo te va? Qué lindo que llamaste, qué suerte.
30: Petit, acá, escuchándote desde el año 96, así que imagínate. Crecieron escuchándote, mis hijos.
44: Acá estoy
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8: Malos pensamientos. 36 temporadas junto a la mejor audiencia del mundo.

0: Surruachos.
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0: esto.
1: ¿YouTube?
0: Hoy, ¿escucha? A las 5 de la tarde, la entrevista.
2: 17.
0: Sí. A las 17. Blanca, Blanca, ¿estás extrañando los micrófonos y la cámara?
2: Sí.
0: Bueno, no hay vuelta atrás, olvídate. ¿Por qué? Porque ahora la gente descubrió tu verdadero rostro.
3: A las 7 de la tarde.
0: Ahora, no. Olvídate, se acabó el noticiero.
3: Subrayado.
0: No, se acabó. ¿Qué? Subrayado.
3: ¿Canal 10?
0: No, tampoco, no. A no ser que quieras participar. ¿Qué? En La Voz con tu hija. Y con Vergara, ahí está. Vergara canta. Blanca hace los móviles.
3: Nunca.
0: No, obvio.
3: Nunca.
0: Ya sabes. Ah, el hijo canta. Bueno, y toca el violín también. ¿Dónde está ese pibe?
4: ¿Dónde está?
0: Ese artista. ¿Dónde está ese cantante?
3: Fundido.
0: Horrible lo que haces con tu hija, que la levantás, le conseguí la burba.
2: ¿No se escucha?
0: Ahora, ¿no escucha? Ahora no escuchás.
3: ¿Para qué usan el micrófono?
0: El micrófono lo usamos...
2: Bromitas.
0: Para hacer bromitas. Junto a la mejor audiencia del mundo.
2: No le hace bien a la gente.
0: ¿Este programa?
2: No le hace bien a la gente.
0: Si Blanca...
4: ¡Andá a cagar!
0: Si Blanca lo dice... Es al revés.
2: ¿Cómo vamos a seguir?
0: ¿Cómo vamos a seguir?
2: ¿Cómo vamos a seguir?
0: ¡Te lo cuento! Hoy, a las 5 de la tarde, ya que estabas pidiendo que nos vean...
2: Sí.
0: Hoy, a las 5 de la tarde...
1: No los veo.
0: Bueno, porque sí. Debes estar trabajando, buscando a los niños para que vuelvan a la escuela. Ni
2: pero no me hables encima.
0: Bueno, pero no agarraste ni un pibe, nena. No fuiste a buscar ni un niño.
1: Que hay menos gente en la calle.
0: Sí, por
4: ¡anda,
0: claro! Por el frío.
1: ¿Desaparecieron? No.
0: No.
4: ¿Dónde están?
0: No, ¿dónde están? Laburando. ¿Con quién? Con Blanca. ¿Cómo estuvo Suiza, Blanca? ¿Estuvo bien el viaje? ¿Estuvo lindo?
2: Sí.
0: Sí, sí.
2: Estoy muy feliz.
0: Claro. Por favor, qué manera de arrancar. 22 minutos van de las 3 de la tarde. ¿Puedo redondear la idea de la entrevista?
2: Sí, sí.
0: Ok. Hoy. Hoy, atención. A las 17 horas. Más temprana la entrevista, ¿eh? ¿Está confirmada? Hoy a las 17 horas.
5: Sí, sí.
0: La entrevista.
6: ¿Es hombre o es mujer?
0: Es hombre. Y ha sido y es uno de los galanes de la República Argentina.
7: ¡Piti!
0: No, no, ni galán ni la República Argentina. Pero lo de galán queda corto porque es un gran actor. Y además, viene a visitarnos a Montevideo.
4: Muy bonito.
0: Gustavo Bermúdez. Hoy. Lo viste con Andrea del Boca, con Araceli González en las telenovelas de la tarde. Lo vas a ver en teatro desde hoy hasta el domingo. Un actorazo. Las chicas gritan y deliran. Y también disfrutan.
2: Sí, sí.
0: Gustavo Bermúdez en la entrevista.
8: ¿Qué pasa si te doy un beso?
0: ¿Como en las telenovelas? ¿Qué?

0: la pucha!
1: Yo estoy acá para trabajar.
2: Un beso de lengua.
1: Si quieren venir a besarlo, bésenlo.
3: Pablo de María, 10-15.
1: Bueno, no sé si tanto. Hoy la entrevista a través de nuestro streaming.

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0: Peti, hablando de camión, ¿sabés si el oyente de la semana pasada pudo recuperar el camión que le robaron?
1: No se avergüenzas.
0: No sabemos.
2: ¡Uy, me lo robaron!
0: Peti, voy para ahí, lo amo. Hoy viene Gustavo Bermúdez.
3: Sí.
0: Hola, Peti, me muero muerta. ¡Nano! Morí con él desde esa novela, te quiero. Dice Alejandra. Peti, ¿es algo del Fogata? Ah, el Fogata Bermúdez. No, creo que no, creo que no. Hola, Peti, soy Nico. ¿Podés llamar a mi pareja que está de cumbre?

0: Tenés 35 años, ¿cómo tenés 36 temporadas? Porque está corriendo.
1: Sí.
0: El boludo. Año número 35, el 35.
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0: perder tiempo. Hoy tenemos la entrevista temprano. Tenemos mucha cosa para hablar. Pero quiero anticiparles que el video del año... Pensábamos que así que había sido el del lunes pasado, donde la calle Pou hablaba y se enfrentaba al gobierno de izquierda que tenemos hoy. ¿Fue ese el video del año?
1: Sí.
2: Sí.
0: Hasta hoy. No te pierdas el video del año. El video del año tiene que ver con la...

encuesta sobre el gobierno del Frente Amplio. Porque hay algo que creo que la gente o los medios se equivocan. No es una encuesta sobre el presidente. Es una encuesta sobre el gobierno. Es una nueva encuesta sobre el Frente Amplio, sobre el gobierno de izquierda, sobre el gobierno del Frente Amplio. Es la encuesta de agosto, o mejor dicho, de julio, presentada ayer, sobre la gestión del Frente Amplio en el gobierno.

Escuchen, atención, presten atención. El 57% de los uruguayos, el 57% de los uruguayos considera que la gestión del gobierno del Frente Amplio es mala y muy mala.

0: del gobierno de izquierda. Pero no todo es malo en este gobierno. Hay gente que considera que esta gestión de izquierda es positiva.
1: Hay esperanza.
0: Mientras el 57% considera muy mala y mala la gestión de la izquierda en el gobierno, los positivos son un 19%.
2: ¡Ay, la pucha!
3: No.
0: 19.
4: No tienen rostro.
0: Pará un momento. ¿Qué sube? Esto está bajando. 19%.
5: Pusieron mal el CD.
0: Esto incluye a todos los del gobierno, los que le vendieron la camioneta, los que le donaron la camioneta de la rifa, los ex periodistas, a todos los que colocaron la hija de Blanca Rodríguez, los del gremio de estudiantes que están a favor de Palestina, y me quedé sin saldo.
6: Baja, baja, baja. Hasta el fondo sin parar. Baja, baja, baja. Hasta el fondo sin parar.
0: Ahora bien, el 57%, según la consultora Opción, considera mala y muy mala la gestión del gobierno de izquierda del Frente Amplio. El 19% solamente, o sea, de 100 personas, 19 levantaron la mano a favor de Orsi. ¿Y qué dijo Fernando Pereira?
7: Hay un fracaso.
0: ¿Qué dijo el presidente del Frente Amplio? Escucha.
8: ¿Por qué tan baja aprobación entonces?
9: Y bueno, las aprobaciones son circunstanciales. Para empezar, esta última encuesta creo que debe tener alguna falla. Esto no ¿eh? Es atribuir. Para empezar, esta última encuesta creo que debe tener alguna falla.
0: ¿Cómo debe tener alguna falla la encuesta?
2: ¡Ay, la pucha!
0: Tiene razón.
10: Sí.
0: No le puede dar 19% de positividad. Es demasiado alto. Le están dando demasiada alta la aprobación del 19%. Te podés callar, Fernando.
9: Para empezar, esta última encuesta
0: escuchen esto.
9: Creo que debe tener alguna falla.
0: ¿Hay algo que te genere más vergüenza ajena que esto?
9: Para empezar, esta última encuesta creo que debe tener alguna falla. Esto no es atribuir
8: la opción,
9: intencionalidad.
0: No.
9: A tantas encuestas hay encuestas que fallan.
0: Mirá.
9: Y eso le puede pasar a cualquier encuestador.
8: ¿Por qué dice que falla?
9: Y porque no creo que niveles de 16% sean posibles. Yo no creo.
0: Bueno.
9: Es una distancia entre 19 y 31 y un abismo.
0: Sí.
9: Entonces vamos a ver. Nosotros tampoco es que esta nos preocupe. Lo que nos preocupa es si iniciamos una senda que nos permita llegar a niveles de aprobación como los que entendemos debería poder tener el gobierno de Yamandú.
0: Ah,
9: habrá que...
0: El tuyo.
9: Yo en principio nunca desconfío de los que miden, porque la mayoría los conozco.
0: Mirá.
9: Pero sí sé que hay fallas y sí hemos verificado que hay fallas. De hecho, una moneda en el aire entre Orsi y Delgado... Y luego 93.000 votos de diferencia, obviamente la moneda no estaba en el aire. Pero no pueden ser tan precisas. Nosotros deberíamos ir a la búsqueda de cambiar
0: a
9: esa
0: búsqueda. A búsqueda tenés que ir.
9: Y hemos verificado que hay fallo. Desconfío de los que miden.
0: Fernando.
9: Sí sé que hay fallas. Tantas encuestas, hay encuestas que fallan. Creo que debe tener alguna falla.
0: Está pidiendo
9: Está... Vamos a esperar las próximas encuestas.
0: ¡Está esperando remera!
3: ¡Ay, Dios mío!
0: ¡Está pidiendo remera!
9: Hemos verificado que hay fallos.
0: Esta última encuesta debe tener alguna falla, dijo Fernando Pereira. Sí, la falla sos vos.

0: apuntes.
1: No pueden ser tan precisas.
2: No.
1: 19.
0: 19% de aprobación, que para mí es la falla porque es demasiado.
1: ¿Eso es culpa de las mediciones?
2: Sí, sí.
1: Desconfío de los que miden.
3: No, ¿cuál es la cuenta que hay que sacar?
1: Vamos a esperar las próximas encuestas.
0: Yo te... Mirá...
2: cero.
0: Sí, claro. A ver, ¿están esperando que llegue a cero para resetear? Como los motores de los autos. ¿Viste que llegan a tantos kilómetros?
2: Sí, sí.
0: Volvelo a cero, volvelo a cero.
1: Habrá que encontrar otras mediciones.
0: Ay, Dios mío. Qué vergüenza ajena, loco.
4: No, ¿y hay viene... gente que defiende esto?
0: No viene Fernando Pereira al programa.

capaz que ahora o suben un 1% o bajan 5. Cabildo Abierto anunció que votará la rendición de

0: líder de Cabildo Abierto, Guido Manini Ríos, anunció hoy que votarán el proyecto de ley de rendición de cuentas del Frente Amplio.
1: Por lo tanto, lo hemos resuelto con los dos legisladores en la mesa política de Cabildo Abierto, se va a apoyar a la rendición de cuentas, se va a votar afirmativo la votación en general la semana que viene.
2: ¡Esto huele a traición!
0: Manini, con el frío que hace, andar con los pantalones bajos.
2: ¡Traicionero!
1: Se va a votar afirmativo.
0: ¿Esto o le suma un puntito a la izquierda o le baja cinco? Porque...

0: hablando de la olla con cabildo abierto. ¡Qué lindo programa de cocina!
1: Se va a votar afirmativo.
2: Soy mi propio traidor.
0: ¿Más que cabildo abierto? Cabildo bien abierto.
3: ¿En serio es así?
0: Yo lo anticipé hace 5 años en las entrevistas de las elecciones anteriores.
3: ¿En serio es así?
0: Yo anticipé que Manini era el Perón uruguayo y nadie me dio pelota.

0: Hoy tenemos un seguí la frase divertidísimo.
1: Sí, sí.
2: Sí, sí, por supuesto.
0: Hoy tenemos un seguí la frase hermoso.
3: Podría ser peligroso.
0: Al 094-282-802. El seguí la frase de hoy es...
4: Cuando Orsi lee la encuesta, me lo imagino...
5: La encuesta.
0: ¿Qué? Cuando Orsi lee la encuesta...
5: La encuesta soy yo.
0: Me lo imagino...
4: Cuando Orsi lee la encuesta, me lo imagino...
5: La encuesta soy yo.
0: Cuando Orsi lee la encuesta, me lo imagino...
4: 094-282-802. Cuando Orsi lee la encuesta, me lo imagino...
0: Seguí la frase... Al 094...

0: Qué lindo cabildo amplio. Frente abierto.
1: Tengo escarchado el trasero.
0: Ah, Manini, perdoná. Betty, Manini debe saber mucho de los acuerdos entre los Tupa y los Milicos. Porque si no, no me lo explico. Es otra cosa, es otra cosa. Betty, todo culpa tuya, sin la entrevista. Orsi no conseguía los votos que le faltaban.
2: Sí.
0: Bueno, pero yo lo mostré.
1: Sorete.
0: Si la gente...

0: terminó Cabildo Abierto. Es cierto, es cierto.
1: ¡Se terminó!
0: Es el fin de un partido que así como arrancó, pasó y se fue.

a las 5 la entrevista con Gustavo Bermúdez. Vamos a hablar de Celeste, siempre Celeste. ¿Se acuerdan de las telenovelas de Andrea del Boca, Araceli Nano, Araceli González? Bueno, infinidad de telenovelas, infinidad de éxitos también en el teatro.

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0: ¿Ustedes recuerdan un mensaje que leí hace algunos minutos?
1: ¿Qué dijo?
0: El mensaje que leí hace algunos minutos decía exactamente lo siguiente.
2: Atento.
0: ¿Apareció el camión que le afanaron al oyente? ¿O algo así decía porque no lo encontré? No sé si apareció el camión, pero apareció el oyente.
1: ¿Qué?
0: Hola, buenas tardes. ¡Encontré el camión! A ver si es él.
3: Llama.
0: ¿Recordamos el nombre? Ahí vamos.
4: Hola.
0: Hola.
4: ¿Cómo estás?
0: ¿Quién sos?
4: José.
0: ¿Qué José? ¿El del camión?
4: Sí.
0: Pará. ¿Estás en el camión ahora? ¿Estás en el camión?
4: Sí, ya lo tengo. Ya lo levanté. Sí, me lo dieron.
0: Ah, pará. ¿Encontraste el camión que te robaron?
4: Exacto, sí. Bueno.
0: Pará, ¿en qué momento, cuánto tiempo pasó hasta que te lo encontraron?
4: No, que lo encontraron no, que lo encontré, 13 días.
0: ¿Cómo lo encontraste?
2: Atención.
0: ¿Cómo lo encontraste?
4: Obviamente que hice todas las averiguas, todos los trámites correspondientes, como te los conté.
0: Sí.
4: Y el tiempo pasaba y no había nada, todo sereno. Digo, yo no me puedo quedar así.
0: Ajá.
4: Empecé a escarbar por acá, por allá, que una cosa con la otra.
0: Sí.
4: Surgió algo, no te voy a dar muchos datos para que... A ver, vamos a ser honestos, a vos te escucha todo el mundo.
0: Sí.
4: Tanto los buenos como los malos, entonces no levantemos perdiz.
0: Ok, sí.
4: Bueno. Entonces la situación es así, empecé a hacer mis propias averiguaciones, corresponde hasta sí. que hice mi camión. Pero el tipo tenía publicado otro camión, otra foto de otro camión.
0: Ajá.
4: Y yo tenía la corazonada que ahí estaba lo mío, ¿bien? Entonces, Tati, entre una cosa y la otra, bueno, me dice el pelotudo, che, te preciso tal y tal cosa, así asado.
0: Sí.
4: Sí, está. Conversación va, conversación viene.
0: Sí. Todo esto a través de WhatsApp.
4: Exacto. Después sí. Primero por la plataforma y después como es por WhatsApp, porque después el tipo me pasó el número y concretamos ir hasta ahí, la ida de ir hasta allí.
0: Sí.
4: Yo fui para no ir solo, obviamente. Yo tengo un familiar que es como de la Republicana. Jorge, me ayudó en este tema de acompañarme por sí. A ver, íbamos a un lugar que poder pasar cualquier cosa.
0: Ajá,
4: Y los tipos se dedican a esto. Desde el 2009 el tipo se dedica a esto. Tiene un historial de la...
0: Bueno, pero le va bien, entonces lo saludamos con afecto.
4: Claro, le corre bien, corriendo a toda la gente, le va bien.
0: Le va bien, muy bien. Es un emprendedor más.
4: Sí, otro más. Bueno, entonces, ¿qué sucedió? Se necesitaba una orden de allanamiento y no la conseguíamos porque teníamos que ir al lugar. Nosotros, bueno, fuimos y por también suerte que ya se llamó al 911, ellos fueron, acudieron al lugar y bueno, también fue a punto de apoyo para hacer toda la operativa, ¿verdad?
0: Sí.
4: En síntesis a todo esto, bueno, apareció sin motor, un montón de faltantes.
0: ¿Cómo sin motor?
2: Para.
0: ¿Te apareció el camión sin motor?
4: Sin motor.
5: Alguien que me alcance el bisturí.
0: Pará, ¿y qué otra cosa le faltaba al camión?
4: Un montón de cosas le está faltando. Es decir, a ver, tenés todo el tema del motor, ya le habían sacado la caja a cambio, le habían sacado la caja. Por suerte recuperé la caja, el chasis, la caja a cambio, la cabina. ya estaban destrozando la cabina, todo el tablero, todo lo más, y le sacaron la computadora, dice que va con el motor, todo eso está todo desaparecido. Pero bueno, lo otro pude recuperar, la caja cambio, piezas chicas,
2: ¿pero para qué?
4: La caja, el chasis, la cabina.
0: Pará, no te funciona ahora, no tiene motor.
3: No.
4: ¿Y sí? Sí.
0: Te sirve como un motorhome, te sirve para dormir. Te peleas con tu mujer y te vas a dormir al camión. Hubieras preferido no encontrarlo.
4: Bueno, sí y no. A ver, todavía siguen las averiguaciones. El hombre quedó de colaborar para que aparezca el motor.
0: Ok, muy bien. Va a colaborar para que aparezca el motor. ¡Es mago!
4: Bueno.
0: ¡Es mago! Va a hacer aparecer un motor. ¡Qué tremendo! Tenés camión y no tenés atención. Motor.
4: Exacto, necesito uno.
6: ¡Qué país!
0: Y el tipo se dedica hace 20 años que está en el rubro.
7: Es un genio.
0: Betty, apareció el camión gracias al programa. Sí. Bueno, no dude que algo debe haber hecho una fuerza.
8: Medio raro, ¿no?
9: ¿Dónde está?
10: ¡Es una pesadilla!
0: Betty, qué bueno que encontró el camión. Ahora ya...

0: Betty, ¿a quién le tengo que pedir disculpas por haber votado a Manini? Siento mucha vergüenza, dice Andrés. No, mirate al espejo y pedite perdón a vos.
1: ¿Qué se joda?
2: Jodete.
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0: Peti, yo pasé muy mal en Cabildo Abierto, me hicieron la vida cuadritos, me fui antes que asumieran. Bueno, a ver, ahora no vale. Ahora no vale.
1: No.
0: No, ahora no vale.
2: Vení mañana y hay croquetas.
0: Manini va donde calienta el sol, ya se veía desde que estaba con el otro gobierno, dice Raquel.
3: Un gran traidor.
0: Betty, ¿se llama Cabildo Amplio ahora? Pregunta Daniel. Casi. Lo que es el mundo, la vida, el destino. Manini y Cabildo Abierto deciden hoy apoyar el gobierno de izquierda. Increíblemente, el fin de Cabildo Abierto se da el día del zurdo.

0: 13 de agosto es el Día Internacional del Zurdo.
1: ¿Pero por qué no se quedarán en sus países estos comunistas muertos de hambre?
0: ¡Epa! ¡Dije del zurdo! ¡No de los zurdos! No, esta canción...

0: estoy hablando de la mano izquierda. De la mano izquierda, del pie izquierdo. Solo uno de cada 10 personas en el planeta es zurda. Para mí hay algo mal en esta encuesta que está fallando.
1: ¿Qué?
0: Para mí no puede ser. No puede ser. Uno de cada 10 personas en el planeta es zurdo. Y mi hija y yo somos zurdos. O sea, 2 sobre 2.
2: Creo que debe tener alguna falla.
0: Debe tener alguna falla. Hoy es el Día Internacional del Zurdo. ¡Feliz día, Tempone! ¿Usted no es zurdo?
3: No, no.
0: Felipe. ¿Felipe sí?
3: Sí.
0: ¿Su hijo sí? Uh-huh. ¿Lo saludó?
3: No.
0: ¿Tiene que saludar? Bueno, ahora. ¿Tiene teléfono? ¿Su hijo tiene teléfono?
3: No.
0: 11 tiene, ¿no?
3: Está en la escuela. 9.
0: 9, perdón. Está en la escuela. No se olvide de llevarle un regalo, ¿eh? Uh-huh. Porque es el día del zurdo hoy. Uh-huh.
3: Feliz día.
0: Muchas gracias. ¿Su hija, su señora, no?
3: No.
0: ¿Y en su familia nadie?
3: No, nadie.
0: ¿Y en la familia...?
3: No.
0: ¿En la familia real?
3: No, tampoco.
0: ¿No? No. ¿No hay?
3: No.
0: ¿Ok? Entonces, pará, ¿y por qué salió Felipe zurdo? Acá hay el problema de él. Arreglate como... ¿Hay algún zurdo en el barrio?
4: El vecino de la esquina.
0: Qué raro esto.
3: Bueno, ¿en tu familia había zurdos?
0: Había zurdos, sí, mi abuelo que era el único pelirrojo además. Era zurdo. ¿Eh?
4: Vidriero.
0: El vidriero, claro, uh-huh. Vidriero entre otras cosas. ¿Qué tal, Jorge Díaz? ¿Todo bien? ¿Está comiendo?
5: No.
0: Ah, muy bien. ¿Usted es diestro?
5: Sí.
0: ¿Y en su casa hay zurdos? ¿Nadie?
5: Nadie, absolutamente.
0: ¿En su familia nadie?
5: No, que yo recuerde, no.
0: Ve, ahí me doy cuenta un poco que la encuesta no estaría fallando.
4: Ah, espera, contá acá. ¿Vos sos...?
0: Yo soy zurdo, mi hija zurda.
4: No, a tu hija
0: Felipe,
4: no la cuentes.
0: Felipe zurdo. No, hay 3.
4: No, pero no, contá vos.
0: Sí.
4: Derecho, Nico.
0: ¡Nico!
6: ¡Hola!
0: ¿Cómo estás?
6: Bien.
0: ¿Vos sos zurdo?
6: Derecho.
0: ¿Tus hijos?
6: Derecho.
2: Cada tantas encuestas...
0: ¿Tu ex mujer?
6: No me acuerdo. Mi madre es zurda.
0: Ah, muy bien. Encontramos...
2: Cada tantas encuestas hay encuestas que fallan.
0: Claro, sí. 1 de cada 10 en el planeta es zurdo. ¿Cuántos zurdos habrán en la audiencia?
2: Desconfío de los que miden.
0: No, yo también. Atención, esta es la lista de países.
7: Atención.
0: Que tienen más zurdos.
7: Bueno, esta es la famosa lista entera.
0: En su población.
8: Uruguay.
0: No. Por suerte no. Ahora ya cada vez quedan menos. Sí. Ahora los que eran zurdos. ¿Sabés cómo te manejan? Son ambidiestros. Bueno, primero Holanda, con 13%. Países Bajos, no me importa decirle. Estados Unidos, 13%. Bélgica, 13%. Canadá y Reino Unido, 12%. Irlanda y Suiza, 11%.
2: ¡Ay, la pucha!
0: Latinoamérica ni la contaron, porque está lleno de zurdos. Estaba. ¿Podemos hablar?
9: ¿Es peruano?
0: Para. ¿El Papa es zurdo?
9: Es peruano.
0: Ah, pero no, es peruano. Pero es zurdo, Orsi, es zurdo. No sabemos. Perdón, Orsi, ¿qué tal? Buenas tardes. Discúlpeme, ahora vamos a hablar.
10: Buenas tardes.
0: Buenas tardes. Vamos a hacer una comunicación ahora sobre. No sobre el zurdo específicamente.
10: No cuente conmigo.
0: No, bueno, pero ¿usted es zurdo? ¿Sí o no?
10: No.
0: No, o sea, maneja solo la derecha.
10: Sí, señor.
0: Ok, pero de mano estamos hablando, ¿no? Por supuesto. ¿Su señora? ¿Su señora es zurda? ¿Es diestra?
10: No sé.
0: ¿Cómo que no sabe? ¿Nunca la vio escribir?
10: No.
11: Piensa bien lo que vas a decir.
0: 1, 2, 3, 4, 5, 6, 7, 8, 9, 10. Ya está. No. Se me fue la pregunta que tenía.
8: Sí.
0: Que aparte, no la digo.
1: Gracias a Dios.
0: Pero todo el mundo sabe la pregunta. Sí. Esto sí. Es la magia de la radio. Para un momento. Para. Abra el micrófono, Tempone. ¿Yo hice la pregunta?
3: No.
0: ¿No?
3: No.
0: ¿No?
3: No.
0: ¿Usted sabe cuál es la pregunta que ibas que podía?
3: Sí, imagino. Sí.
0: ¿La pregunta que podría haber hecho?
3: Sí. Va por interno. Por
0: ¿sí?
3: Sí.
0: ¿Sí?
3: Sí.
0: Sí. Ok. Quiero saber si la audiencia me conoce.
4: A ver.
0: Vamos a esperar 10 mensajes al 101.9 con la posible pregunta que venía
3: posible,
0: a continuación. La probable, era probable, era de cajón, ¿no? Pero los tres nos miramos y dijimos, cortamos acá, ¿no?
3: ¿Qué necesidad?
0: ¿Qué necesidad? O sea, hay cosas que no tenemos ni que decir. La gente ya sabe cuál es la pregunta que podía haber hecho al 101.9. Antes de tirar la comunicación, quiero saber si la gente se dio cuenta o no se dio cuenta.
3: ¿Te conoce?
0: La gente te conoce, sí. Te conoce. Pero agarró también para otro lado que no tiene nada que ver, ¿eh? También por otro lado que no tiene nada que ver. ¿Podemos abrir la comunicación? Bien. Ustedes, Tempone, Díaz, ¿cómo están? ¿Todo bien?
3: Bien.
0: Me dejaron una comunicación que tiene que ver puntualmente con los zurdos, ¿verdad?
4: Claro.
0: Pero claro, porque homenajeamos a los zurdos, porque yo me siento más zurdo que nunca.
4: Pero son dos mundos diferentes.
0: Son dos mundos diferentes. Pero yo quiero abrir la comunicación hoy porque siempre, todos los 13 de agosto, hablamos de los zurdos y a veces, aunque el público se renueva, la comunicación es la misma porque cuando hablamos del zurdaje, esto dicho con respeto, siempre caemos en la misma, ¿no? Los cuadernos manchados, el papel higiénico del lado equivocado, el agua caliente, yo me mandé cambiar la colilla. Yo di vuelta en la pileta, di vuelta
3: en todo,
0: solo en mi baño. Yo enfrento a la pileta, digamos, al lavatorio, y que tengo la izquierda caliente, como todo el mundo, y yo manejo la zurda.
3: ¿Avisás? Entonces, si mañana por...
0: No, me doy cuenta, ya lo tengo.
3: No, yo, por ejemplo,
4: si mañana me tengo baño, avisás.
0: ¿Cómo?
3: Si me tengo que ir a ducharme, avisás.
0: No, ¿a mi baño?
3: Y sí.
0: No.
4: No digo la ducha... el caso de Luis.
3: No, ni caso, a pedir a ti.
0: Ah, no, en mi baño, no entra nadie,
3: ¿no?
0: A mi baño.
4: ¿No?
0: Mi baño.
4: ¿No te comparte?
0: Para un momento. La ducha no, igual está caliente un lado, fría el otro, como siempre.
3: La bacha, la pileta.
4: Sí.
0: Solo la pileta. Abro acá, cambié la colilla de lugar, está la izquierda fría y la derecha caliente, como tiene que ser.
4: En un mundo derecha, de zurdos.
0: En un mundo perfecto, la izquierda fría y la derecha caliente. Ahora, a ver si les gusta esta comunicación que acabo de inventar. Pues la acabo de inventar y no la probamos. Cosas que podés hacer con el cuerpo que no todo el mundo puede hacer.
4: Virtudes.
0: No, virtudes. Cosas que podés hacer con tu cuerpo que no todo el mundo puede hacer.
3: Bien.
0: No es para cualquiera, comunicación es amplio, pero hay gente que puede hacer con las orejas, con la lengua,
3: la nariz,
0: con los brazos, con los dedos,
3: las manos,
0: incluso...
3: No.
0: 2-4-10-101-9. Las tres líneas de comunicación telefónica. No es para cualquiera, ¿eh?
8: Let's go.
0: Cosas que podés hacer con el cuerpo.

0: cosas que podéis hacer con el cuerpo que no todo el mundo puede hacer hoy, celebrando el Día del Zurdo. Un saludo para todos los zurdos que están escuchando. ¡Hola! Hola, buenos días, buenas tardes, ¿quién es?
1: Hola, ¿cómo andás, Peti? ¿Todo bien?
0: Muy bien, ¿quién sos? Hable, caramba. ¿Quién sos?
1: Para que saque el manos libres.
0: Ah, saca el manos libres.
2: ¡Pelotudo!
0: No, no le digan pelotudo. Sí. Hola, ¿quién sos?
1: Mirá, Peti, puedo mover un ojo y el otro dejarlo quieto. O sea, puedo moverlo de izquierda a derecha, ya sea el ojo izquierdo o el derecho, mientras el otro ojo lo dejo quieto.
0: La visión, o sea, la vista. Podés mover solo un ojo y el otro dejarlo quieto.
3: Pero qué increíble.
0: Esto es maravilloso. ¿Quién sos? ¿Cómo te llamás?
1: Federico.
0: Fede, ¿cuándo te diste cuenta que podías hacer eso y que no todo el mundo podía hacerlo?
1: En realidad lo vi en un campamento cuando era niño, adolescente, fui a un campamento y había un uri que lo hacía. Y me enseñó a hacerlo, es algo que se puede aprender. Lo vi cómo lo hacía y me enseñó cómo hacerlo y lo aprendí. Lo vas practicando hasta que el ojo va agarrando cierta rigidez, cierta fuerza y lo vas ejercitando. A lo primero me costaba pila y se me cansaba la vista. Pero con el tiempo le fui agarrando la mano y hoy por hoy lo hago mucho más fluido.
0: Claro, a ver, el ojo es un músculo también, la visión es un músculo. Pero es increíble que puedas mover solo uno y digamos que el otro ojo se te queda parado, o sea, derecho, o sea...
1: Una locura.
0: No se mueve.
1: Y los bebés, de hecho, por ejemplo, también lo hacen, pero de forma involuntaria también.
0: Claro, porque obviamente...
3: Se te queda pegado.
0: Claro, es como que se le queda pegado a uno. ¿Y siempre es el mismo ojo o es indistinto? ¿Podés jugar con los dos y los dos dejarlos quietos?
1: Lo puedo hacer con los dos, pero tengo más ejercitado el ojo izquierdo.
0: Maravilloso esto, ¿eh? Pará, ¿podés mandarnos un video, Fede?
1: Quiero ver eso.
0: Ah. Pará, y cuando salís con una chica por primera vez, por ejemplo, ¿lo hacés por gusto a ver cómo reacciona?
1: No, pero lo he hecho algunas veces como para romper el hielo.
0: Mirá lo que hago. Y mueve un ojo, claro, de izquierda a derecha, arriba, abajo, y el otro le queda así, paradito. ¡Qué brutal!
4: Hola,
0: ¿quién sos?
4: Carmen.
0: ¿Cómo estás, Carmen? Bienvenida.
4: Muchas gracias igualmente.
0: Carmen, soy todo tuyo.
4: Bueno, gracias. Te cuento. Yo desde muy niña...
0: Sí, ¿qué haces con el cuerpo?
4: Con mis orejas.
0: Pará, ¿tenés dos?
4: Tengo dos.
0: Bien.
4: Me las meto todas para adentro.
0: ¿Y las orejas?
4: Las orejas.
0: No entiendo nada. No entiendo. ¿Cómo te metes las orejas todas para adentro?
4: Viste que por lo general, o sea, el ser humano tiene las orejas duras, ¿no? Imposible de...
0: Déjame que me las toco. Yo las tengo blandas.
4: Ah, vos las tenés blandas, bueno. Pero no podés meterla para adentro del oído.
0: Por el oído, no.
5: No entiendo.
0: Sí, para un momento. Carmen, vos es como que fruncís todo el cartílago. A ver, la oreja, no el oído. La oreja
4: es un cartílago.
0: Es un cartílago.
4: Sí.
0: Y se va moldando, se puede... No es que sea molde, no es que uno sea... No es que sea plasticina o plastilina.
4: Claro.
0: Pero uno lo puede ir... moviendo, ¿verdad?
4: Claro, yo desde muy niña, tenía esa costumbre de para dormir, de agarrarme la oreja, dicen mis papás, y la oreja, mi cartílago muy blandito.
0: Ajá.
4: Entonces, me empecé a meter la oreja Y para mis hermanos era un show, porque además yo era más chica, y hacía esa bobada, y bueno, y hasta el día de hoy, tengo 65 años.
0: Sí, pero, o sea que vos creciste, creció tu oreja, pero aún así, podés ir como haciendo un bollo de papel.
4: Exacto.
0: Vas haciendo un bollo de papel, como que arrugando la oreja.
4: Exacto.
0: ¿Y te la metes adentro del oído?
4: ¿Adentro del oído?
0: No, pero no, se abre enseguida, o sea. O se queda, pará.
4: A veces queda un ratito.
0: ¿A dónde?
4: Quedas dobladita adentro del oído, pero a veces.
0: Pará. ¿Tá? ¿Vos te la podés poner doblada adentro?
4: Sí. Mira, hace unos cuantos años vino un actor, no sé de dónde, y dijo que hacía lo mismo. Sí, que éramos pocos los que podíamos hacer esto, y es verdad.
0: Estamos todos tratando de meternos la oreja dentro.
4: Pagaría por verlo.
0: Esto es genial, Carmen. Tengamos el teléfono de Carmen, porque Carmen podría arrancar una competencia. ¿Te gustaría conocer si en Uruguay alguien también tiene tu misma facilidad?
4: Puede que hayan personas así que lo hagan. Lo que pasa es que esto, si lo hacías en otras épocas, marchabas al médico o a algún lado, mis padres lo tomaron como algo normal, porque no me pasaba nada.
0: Claro.
4: Hoy en día tengo 65 años y lo sigo haciendo.
0: ¿Y vos podés hacer a la vez un rollito con tu oreja izquierda y con la derecha y meterte las dos adentro juntas?
4: Exacto, sí.
0: ¡Ay, Dios mío! ¿Dobladas?
4: ¿Eh?
0: ¿Dobladas?
4: ¿Dobladas?
3: Ya, basta, por favor.
0: ¿Y nunca tuviste miedo de que se te queden así adentro? Y que no se te desenrollen.
4: Porque además el cartílago es tan blandito, vos me tocas la oreja a mí, y es un papelito, es una tela.
0: Mirá, la gente que te toca la oreja siente como que esa es una telita.
4: Claro.
0: Ajá. Bien.
4: Claro, exactamente.
0: ¿Y cuando la tenés adentro? ¿Se escucha bien? ¿Se escucha bien o no escuchas?
4: Se escuchó perfecto.
0: O sea, por más que tengas adentro la oreja.
4: Más que la tenga adentro, escucho bien.
0: ¿Qué experimentos que hacemos con la audiencia?
2: Patito Perfumes, más conocida.
3: ¿Qué es esto?
0: ¿Cómo estás, Patricia?
2: ¿Cómo estás, Peti?
0: ¿Cómo estás, Patricia?
2: Escuchate. Primero todo decir de feliz día.
0: ¿Vos sos zurda, Patricia?
2: Tres hijas zurdas tengo. Tengo cuatro hijas, pero tres me salieron zurdas. Yo no
0: increíble,
2: sé qué pasó.
0: Mirá. Patricia, ¿estás con manos libres? Sí.
2: Estoy con el teléfono, en el auto.
0: Ah, bien, pero igual, ¿tenés el Bluetooth conectado?
2: No.
0: Ah, bien.
2: ¿Por qué?
0: No, se te escucha como un poco lejos, pero se te escucha bien, Patricia.
2: Ah, bien.
0: ¿Vos no sos zurda?
3: No.
2: No, yo no, pero tuve

0: me puedo poner el pie en la cara y atrás en la nuca.
1: Pará, se te está entrecortando. Te repito, ¿vos tenés el teléfono en la oreja, Patricia?
2: Sí.
1: Patricia.
3: ¿A dónde se fue?
1: ¿Estás con el teléfono en la oreja?
3: ¿Pelotura?
1: ¿Se le cortó?
2: Sí.
1: Definitivamente.
3: Sí.
1: Me anticipé.
3: Dios mío.
1: ¿Cómo puedo saber lo que va a pasar tan rápidamente?
3: ¿Cómo sabes?
1: ¿Podemos llamarla de nuevo después? Porque según entendí,
2: sí,
1: puede poner la pierna detrás de la cara, en la nuca. Pero pasa la pierna,
2: sí,
1: por atrás.
2: Sí.
1: ¡Hola!
4: Hola, Peti. Oh. Primera vez que hablo contigo.
1: Bueno, y esperemos que no sea la última.
4: No, por supuesto. En 30 y pico de años que te escucho, la primera vez que hablo contigo.
1: ¿Y qué sentís, decime, en este momento?
4: Ay, un privilegio, ¿no?
1: Ok. Disfrútalo. Okay. Soy todo tuyo. Me entrego a vos.
4: Bueno, soy Estelita.
1: ¡Hola, Estelita! ¿Cómo te va?
4: Bien, bien. ¿Y vos?
1: Muy bien. No sos zurda.
4: No, ¿sabés que no?
1: Pero hoy es el día del zurdo.
4: Sí, te estaba escuchando. Y en 4 generaciones en mi familia tengo solamente un sobrino zurdo. Nadie más.
1: ¿En 4?
4: En 4 generaciones.
1: Ah, en 4 generaciones.
4: Solo un zurdo.
1: ¿Y qué cosas podéis hacer con el cuerpo que no todo el mundo puede hacer?
4: Bueno, te cuento, con mi mano derecha es lo que puedo hacer.
1: Ah, es con tu mano derecha solamente.
4: Claro, porque bien. Es escribir.
1: ¿Cómo?
4: Es escribir, se trata de escribir.
1: Sí, a ver.
4: Yo escribo en forma de espejo, o sea que todo te queda invertido al revés, tal cual un espejo.
1: Sí.
4: Por ejemplo, la A con la colita para el otro lado, ¿no? En letra cursiva y de corrido, como que me vas dictando y lo voy escribiendo sin pensarlo.
1: Guardemos este teléfono, por favor. Esto me vuelve loco.
4: Le pregunté a un neurólogo una vez que tuve oportunidad a ver si se trataba de alguna falla de mi cerebro.
1: Obvio.
4: Y me dijo que no, que era una habilidad. Y todavía me dijo, ponete contenta porque el que escribía así era Leonardo da Vinci.
1: Leonardo da Vinci, que además era zurdo.
5: ¡Pucha!
4: Sí, pero yo no soy zurda.
1: Bueno.
4: Yo escribo con la mano derecha.
1: Vos escribís con la mano derecha, pero digamos que... no escribís de atrás para adelante, no. Escribís normalmente de izquierda hacia la derecha.
4: Sí. Imagínate que tenés la hoja para escribir.
1: La tengo. ¿Empezás a la derecha?
4: De derecha a izquierda.
1: Ah, como en hebreo, empezás de la derecha hacia la izquierda.
4: Pero lo vas a leer y lo entendés perfectamente, pero lo tenés que poner al trasluz.
1: Claro, porque las palabras... las escribís desde atrás para adelante.
4: Claro.
1: En vez de poner vamos, ponés somav.
4: No.
1: No.
4: Te pongo vamos, pero la letra está al revés, está espejada.
1: Ah, la letra espejada.
4: Por eso tú das vuelta la hoja, pones a través de la luz
1: y ves y lees la palabra correcta.
4: Sabes que cuando yo me di cuenta en la escuela, sin saber, me di cuenta porque empecé a escribir así. En el liceo yo ya hacía bromas a mis compañeros, ¿viste? Cuando está el profesor dando la clase y todos tenemos que estar quietitos, yo me aburría y le escribía mensajitos a mis compañeros.
1: Claro.
4: Y se los pasaba y ellos no lo podían mirar hasta que el profesor se distrajera
1: porque,
4: o pasara para atrás.
1: Porque había que ponerlo a trasluz.
4: Exacto, había que levantar la hoja para el lado de la ventana.
1: Claro. ¡Qué buen truco para copiar!
4: Sí, la verdad que sí.
1: ¿Llegaste a copiar escribiendo así? No.
4: Algunas veces que quise hacer algo para copiar en un escrito, me hacía los trencitos aquellos, pero me quedaba de haberlo escrito en el trencito, ya me quedaba en la cabeza.
1: Estelita, ¿y te trajo problemas de aprendizaje?
4: No, para nada. No, pero yo escribo normal siempre. Eso lo hago cuando quiero.
1: Ah, cuando querés, no es que escribís...
4: No. Cuando quiero probar con eso, lo hago.
1: No. Después también sos normal.
2: Sí,
4: totalmente.

0: nunca se le apagó el celular. Porque cuando estaba hablando, estaba sosteniendo el teléfono con el pie. En la ¡Hola!
1: ¡Hola!
0: ¡Hola! ¿Quién sos?
1: Soy Joel, Peti. Un gusto hablar contigo nuevamente.
0: Ok, ¿cómo estás, Joel?
1: Estoy en Melo en este momento y llueve en Melo, una llovizna agradable, digamos.
0: Bueno, me lo contaron. Ok. Joel, estás en Melo y tenés en tu cuerpo un don.
1: Sí, digamos que no sé si en el cuerpo o en la mente o dónde está, porque no hice el estudio.
0: Vos digamos que podés hacer con el cuerpo algo que no todo el mundo puede hacer.
1: Totalmente. Y te cuento algo, así, de modo rápido.
0: Sí.
1: Ya me preguntaste una vez, porque me preguntaste algo similar, y yo te escribí y me llamaste igual que ahora, y te lo conté.
0: Bueno, a ver.
1: Tengo la capacidad de hablar para atrás como si fuera algo normal.
0: ¿Cómo?
1: Por ejemplo, si yo digo Orlando, es Odnalro, Petinate, Itanite.
2: ¿Qué? ¡Ay, Dios mío!
0: Este país no avanza.
3: La gente está muy loca.
0: Una escribe al
1: revés.
0: Malos pensamientos.
1: Solam, Sotnei, Nasne.
0: Joel, tenés la capacidad de hablar al revés.
1: Sí, pero no sé ni por qué.
0: Pará, pero vos te esforzás,
4: atención,
0: te concentrás para hablar al revés, o solamente decís voy a hablar al revés y te nace.
1: En realidad, Peti, yo no sé cuándo comenzó esto, pero puedo hablar y escribir de la misma manera. Y de hecho, vos me preguntaste algo ahí y lo estamos haciendo prácticamente que normal.
0: Claro, no te concentrás, digamos. Es algo normal.
1: Normal. Lambrón es normal.
0: Bueno.
1: Mira, por ejemplo.
0: Sí.
1: Por ejemplo, vos me decís el nombre de tu equipo y yo te lo voy diciendo.
0: ¿El nombre de quién es?
1: De tu equipo de trabajo.
0: Okay, perfecto. Luis Ignacio Tempone.
1: Siul Otagni Tempone Enopmet.
0: Jorge Raúl Díaz Sánchez.
1: Ejro Luar Sai Tecnas.
0: Nicolás Rodríguez.
1: Salosín Seguirdor.
5: Alguien que me alcance el bisturí.
0: Para Orlando Petinati.
1: Odnarro Itanite.
0: Malos pensamientos. Parece una máquina. Es un cassette con rewind. ¿Cómo?
1: Alitri Atello Macol.
0: ¿Y esto?
1: La gente está muy loca.
0: Claro. Pará, vos de chico, ¿tuviste algún golpe? No, estoy hablando en serio. ¿Tuviste algún golpe? Siempre supiste que... ¿Cómo descubrís esto en tu vida?
1: Bueno, en realidad yo no tengo un antes y un después, o sea, no me acuerdo, sinceramente no me acuerdo. Lo que sí me pareció que todo el mundo, de hecho, esto ya me empiezan a caer los mensajes, ¿no? Yo voy a estar en malos pensamientos, porque acá, por ejemplo, en Melo, nos conocemos todos, ¿no? Entonces, me van a caer varios mensajes de esto. De esto es muy común. Y yo tengo compañeros de la escuela, del liceo. En la escuela no tengo memoria.
0: Ajá.
1: Pero del liceo sí, que sabían que yo hacía esto.
0: Claro.
1: Y yo no sé cuándo surge en realidad.
0: No sé cómo lo descubriste.
1: No sé.
0: ¿Y sabés algún otro idioma?
1: No, el portugués, porque estamos linderos acá.
0: Claro, pero no tenés facilidad para los idiomas.
1: No. De hecho, francés y inglés, que fueron los del liceo, digamos que francés, porque no es tan difícil, de lo básico, el inglés del HBO.
0: Uh-huh. ¿Me podés cantar La Cucaracha al revés?
1: A la cara, cuc, a la cara, cuc.
0: El himno.
1: Ah, no, cambié el tema. No, porque soy muy patriota.
0: Está muy bien, vamos a respetar el himno entonces. Pero igual no le estamos faltando el respeto al himno.
1: No, pero yo soy medio raro.
0: Medio raro.
1: Viste, estás hablando con alguien que puede hablar raro.
0: Tenés cosas raras. ¿Es lo único raro que tenés de poder hablar al revés?
1: No. Yo no sé si es raro, Peti. Es lindo, es algo extraño.
0: Sí. Bien,
1: porque acá, si vos el mero decís tiene algo raro, la gente ya tiende a hacer un juicio raro.
0: Un juicio justamente. De valor, claro. Sí. Horrible. Sí. Bien. Qué genial, Bien.
4: Impresionante.
0: ¿No tenés algún otro don o alguna otra habilidad? ¿Es lo único que sabes hacer?
1: No, sí. ¿Sabés lo que en realidad que sí lo considero es un don a esta altura? Porque es más que una profesión.
0: Sí.
1: Tengo una cercanía muy próxima a los perros. Yo soy etólogo canino.
0: ¿Qué sos?
1: Etólogo. La etología confiere lo que el pensamiento del perro. Todo lo que tenga que ver con la parte del pensamiento, emociones, accionar del perro.
0: Hay que traerlo para la entrevista. Sí,
1: con mucho gusto. Aparte no es la primera vez que me lo decís.
0: Es una locura esto. O sea, es normal. Joel, vos decís que podés hablar con los perros y entenderlos.
1: No podemos hablar porque nosotros somos especies diferentes, ¿no?
0: Sí, claro.
1: Leemos las señales de los perros, las interpretamos, algunas, las que ellos quieren enseñarnos y educarnos, y transmitirnoslas.
0: Sí.
1: Porque en realidad nosotros no entendemos un ápice de la vida de los perros. Creemos que sabemos todo y no sabemos nada. De hecho, yo llevo 26 años con esto en el mundo de los perros y creo que si sé un porcentaje, es un punto por año. O sea que sea un 25%
0: bien.
1: De la especie. Y la gente cree a veces que conoce el perro y sabe, el perro no sabe absolutamente nada. Pero tenemos la capacidad de leer el comportamiento del perro para bien. Solucionar algunas cosas, ayudar a la gente a que pueda tener un buen vínculo con el perro y lograr alguna otra cosa que sea específico del trabajo con perros.
0: Muy bien. ¿Y le hablas al revés a los perros o no?
1: Sí, le hablo al revés, hablo con ellos, le cuento las cosas porque el perro te mira como diciendo, ¿hasta cuándo estarás fuera de razón? A alguien tenemos que cantarle las penas.
0: ¿Vos sos casado? ¿Estás en pareja?
1: Yo soy casado, tengo una esposa preciosa, así ya no me preguntes cuántos años porque no me acuerdo.
0: ¿Es perra? No.
6: No.
1: Bueno, no. Bueno.
0: Mueve la cola.
1: No me obligues.
0: Ahora, cuando vos le...
1: Estoy con mi hijo que me está escuchando.
0: Cuando le hablas al revés, cuando estás enojado con tu mujer, le hablas al revés.
7: Atención.
1: Bueno, mirá que es una buena idea, ¿no? Lo había pensado.
0: Claro.
1: Me estás dando una buena idea, ¿viste?
0: Para, mandate un insulto. Atención. Que tenga la palabra madre al revés.
1: A la tuquerdam.
0: ¿Otro?
1: Bueno, yo no insulto en realidad, pero me queda difícil decir una mala palabra. En serio lo digo.
0: Es al revés, nadie se da cuenta.
1: Oji Utatu Erdam.
0: Oji.
1: Sí, porque acordate que la H no suena.
0: Claro,
1: y esta va a quedar invertida. Va a quedar invertida.
0: Perfecto, te entendimos bárbaro. Bueno, nos vamos a la pausa con vos, Joel.
1: Ok. Ek Nagnet un Neu Aizon.
0: ¿Para qué miércoles dijiste?
1: Que tengan un buen día todos.
0: Vamos a la pausa, yo te tiro en español y vos me lo traducís a tu idioma.
1: Vamos arriba. Pará.
0: Sí.
1: Me encanta tu programa, me encanta. Soy un fiel escuchador, un fiel oyente las veces que puedo. Así que te felicito por eso porque es muy bueno lo que haces. Me quedo muy contento cuando puedo escucharte. Y sé que esto va a repercutir acá en Melo porque, como te dije, somos 50.000 y nos conocemos casi todos. Así okay. Que bueno, le envío saludo para todos los que escuchan.
0: Un abrazo para toda la gente de Melo. Que
1: otra
0: siempre...
1: cosa, si me permitís.
0: Sí.
1: La fama que tenemos no es así.
0: Nadie habló de esa fama porque no nos interesa Perfecto. Nutrir de algo, de una falsedad,
1: exacto,
0: producto de la mala vibra.
6: Sí, sí.
1: Perfecto.
0: Bueno,
1: así mismo.
0: Vamos, nos vamos a la pausa.
1: Son somos a la pausa.
0: En malos pensamientos. Se viene.
1: Es en el...
0: La palabra clave. Poné clave al 101.7. Necesito una. Y si necesitas una mano. Que está
1: en las y
0: poné mano al 101.9.
1: En Oonam, la otra Onu EB1. La radio.
0: Hoy, en Malos Pensamientos. La entrevista
1: a la Cibernet. La
0: radio. Y el martes.
1: Y le Cetram.
0: Martes Ilustrados.
1: Cetram Orar Zuri.
0: Nos vamos a la paz. Es la mejor audiencia del mundo. Estamos todos locos. En taxis y en mucho. Pausa, poné clave al 101.7. Jugamos a la palabra clave edición cuerpo. No se habla de los cuerpos, ¿eh? Pausa. Qué locura esta audiencia. 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

0: 51 son los minutos que van de las 4 de la tarde.
1: ¡Clave, clave!
0: Se viene la palabra clave. ¿Pusiste clave al 101.7?
2: Sí.

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1: ¿Hago mate?
2: Sí.
3: Sí.

0: Canaria, el 101.7.
1: Sí.
2: Sí.
0: Dale, que se viene.
3: ¿Cuál es?
0: Luego de las 17, la entrevista.
4: La entrevista.
0: Hoy, con Gustavo Bermúdez.
4: Malos Pensamientos presenta la palabra clave.
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4: 6 oportunidades. 5 letras.
6: A, B, R, S, T.
4: 4 minutos. 3 oyentes. 2 chances. Una palabra. ¿Cuál es la palabra escondida?
7: No lo sé.
4: ¿Cuáles son las 5 letras?
6: A, L, O, S, Z. Ahí se me zancó.
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1: El participante número uno
0: es el celular que termina en 855. 855.
2: Hoy. 8.
0: 5. Edición 1 contra 1.
3: Pero 1 contra 1.
0: Palabra clave, palabra clave.
4: Hola.
0: Hola.
5: Hola. ¿Quién habla?
0: ¿Quién sos? ¡Ay, Dios santo!
4: ¿Cómo andas, Petinati?
0: Hola, ¿quién sos?
2: ¡Ay, Dios mío!
0: ¿Podés bajar la radio y escucharnos por el teléfono, por favor, si fuera tan amable?
6: El volumen.
0: No te estoy pidiendo nada fuera de lo normal.
2: La gente está muy loca.
0: Sí. Hola, ¿cómo te llamás? ¿Quién sos?
4: Amílcar.
0: ¿Cómo estás, Amílcar?
4: ¿Andás bien?
0: Bien, ¿y vos?
4: Escuchame una cosa, te llamaba para hacerte una consulta. Vos que sos un hombre de la audiencia y que sabés cómo solucionar todo.
0: Ay,
4: ¿a quién podés llamar y reclamarle que no corten pasto sin protector en la ruta, que en menos de un mes me rompieron 4 parabrisas?
7: Alguien que me alcance el bisturí. Alguien que me alcance el bisturí.
0: Brillante, Amílcar. ¿Querés que nos encarguemos de eso?
4: Quiero que te encargues de eso, porque ¿qué pasa? Yo llamé a Nacho Álvarez, llamé a este hombre que se encarga de la vialidad, llamé a Canal 12, llamé a Canal 10, y nadie parece importarle nada.
0: Bueno, ¿a quién tiene que llamar?
4: Al niño Petinati.
8: Lo que no logra el Petit no logra nadie.
0: Pero vamos a jugar a la palabra clave, a Amílcar, ¿o no?
4: No era por la palabra clave.
0: ¿Qué?
4: Era para hacer que yo reclamo nada más.
0: ¡Chao, Amílcar! Es insólito esto.
2: La gente está muy loca.
9: Recalculando.
0: 987.
10: 87.
11: El dispositivo con el que deseas comunicarte no puede atenderte en este momento.
0: 987 otra vez, vamos.
12: Decile que se vaya a la mierda.
0: Pará.
11: El cliente Tigo con el que deseas comunicarte.
0: ¡Afuera!
11: No puede tener...
0: 538. Ay. Ah, ya.
13: Se llama un poquito más tarde.
0: 538.
14: Hola.
0: Palabra clave. Hola, ¿quién sos?
15: ¿Cómo te llamas?
14: Fernando.
0: ¿Cómo estás, Fernandito? Bien, ¿y vos?
15: ¿Todo bien?
14: Bien.
0: ¿Todo bien? Fernando, ¿vamos a jugar?
14: Sí, ¿cómo no?
0: Vos sabés que hoy tenemos la palabra clave edición 1 contra 1.
14: Sí.
0: Vas a pelearte con el celular que termina en 2, 2, 2.
12: 22.

0: Hola, ¿quién habla?
1: Hola, chicos.
2: Hola.
3: Hola.
4: ¡Hola!
3: ¡Se va!
5: Hola.
6: Hola.
7: Hola.
8: Hola.
0: 6, 9, 6.
5: 6. 9. 6.
0: ¿Estás ahí, Fernando? Fernando, ¿estás ahí?
9: Sí, claro. Sí.
0: Ok. Sí. Vamos con el 696.
5: 6. 6.
0: Nos atiende y arrancamos a jugar.
9: Atendé, por favor.
0: ¿Qué le pasa a la gente?
9: Apretá el verde, ¿viste? Cuando suena.
0: ¿El verde?
9: Hola.
0: ¡Hola! Hola.
10: A la mierda.
0: 519. Y es el último, ¿eh? Si no, jugamos solo con Fernando.
2: Sí.
9: Me lo gano yo, Peti.
0: Obvio.
2: Sí.
0: 519.
9: Que no contesten, que no contesten.
0: 519.
10: Palabra clave.
0: Hola, ¿quién sos?
10: Peti, Natalie por acá.
0: Hola, Natalie, ¿cómo te va? Bienvenida.
10: Gracias.
4: ¿Todo bien?
0: Natalie, qué suerte que tuviste. Los barrimos a todos.
10: Sí, estaba escuchando.
0: Ahora te quedó Fernando. Salúdalo, por favor.
10: Fernando, buenas tardes.
9: Buenas tardes, Natalie.
0: Fernando, ¿vos estás solo?
9: Ahora sí.
0: Ok.
9: No.
0: Sí. Vas a jugar solo. Natalie, ¿vos estás sola?
10: Sí, en este momento sí.
0: Ok. Entonces esto es 1 contra 1. Tienen 4 minutos. Y en 4 minutos pueden tirar infinidad de palabras. Arrancás vos, Fernando. Meté al menos una letra.
9: ¡Corre el tiempo, Peti!
0: ¡Vamos!
9: Cuerpo.
0: Cuerpo, ¿cuántas letras tiene? La seis. Está contando, 6.
6: ¡Burro!
0: Necesitamos una palabra de 5 letras, Fernando.
9: Pasos.
0: ¿Cómo dijo?
9: Pasos.
0: ¡Pasos! Bueno,
8: atención.
0: La primera S está bien puesta.
9: Pin.
0: Pero recuerden que la S no se repite.
6: ¡No!
0: O sea, la segunda S no va. La A tampoco va, la P tampoco va.
6: ¡No!
0: Y la O está mal puesta. Natalie, todo tuyo.
10: Ah, me mató.
0: Bueno. Natalie, palabra de 5 letras, tiene la S.
10: Voy a tirar una para sacar letra. Manos.
8: Atención.
10: Pero parece que la S está mal.
0: ¡Manos!
10: Sí.
0: Ok.
4: ¡Ay, Dios mío!
0: La S y la O están mal puestas. La N y la A no van.
6: ¡No!
0: Y la M está bien puesta.
9: ¡Pin!
10: Bien.
0: Fernando,
6: ay,
0: ya tenemos 2 letras sí. bien sí. puestas. Y una mal puesta. Te toca, Fernando.
6: ¡Jueguen!
2: ¡Piensa!
0: No es tan difícil, ¿no?
2: No.
0: Fernando, tirame una palabra de 4 de 5 letras, por favor.
8: Algo con 5 letras.
0: ¿Al 101-9?
2: No.
0: Dale, Fernando.
9: Mato.
0: ¿Cómo?
9: Mato. No.
2: No,
0: Fernando, tirame una palabra, por favor.
9: Voy, Peti.
11: ¿Pasa el minuto?
0: Sí.
9: Aguantame 2 segundos.
11: ¿Qué pasa?
0: 1, 2, te toca.
9: Afuera.
8: Que pase el que sigue.
0: Fernando, vamos con Natalie. Tenés 2 chances, Natalie.
10: Ay, dame una pista, Peti.
0: No, pero ¿qué? No hacemos uno minutos. Entre los dos.
4: 2 minutos, ni más ni menos.
10: Está difícil.
0: No es difícil.
2: Se tranca.
0: Natalie, ¿me tirás una palabra o no?
4: Vamos a hacer 1 minuto.
10: No, no te tiro, sino tirame una pista, no seas malo, Peti.
0: Fernando, te toca.
9: Musto.
0: ¿Cómo?
9: Musto.
0: Ahora, ¿qué es musto?
8: Atención.
0: ¿Qué es musto?
9: No seas malo, Peti.
0: ¿Existe la palabra musto?
8: Atención.
0: La palabra musto no es un término estándar común en el español.
2: No.
0: Pero se trata de una variante de mustio.
9: Mucho gusto.
0: Bueno, entonces, atención Fernando.
8: Atención.
9: Sí.
0: Atención Natalí.
10: Sí.
0: La letra T no va.
6: No.
0: Pero la M, la U, la S y la O.
8: Pim, pim, pim.
0: Están bien puestas.
2: Ay, Dios mío.
0: El vamos, primero Petit, que tire.
10: Muslo.
0: ¡Chao, Fernando!
10: Arriba.
0: Te ganaste el pequeño electrodoméstico de Enxuta. Y atención, el celular que termina en 746. Puso la palabra clave a las 17 horas, 1 minuto, 3 segundos y se ganó las entradas para Movie. Al 094-282-802.
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3: Ya viene.
0: La entrevista.
1: La entrevista.
0: Con Gustavo Bermúdez, luego de la pausa.
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0: 17 minutos van de las 17. ¿Estamos prontos para la entrevista? Podéis activar ya el streaming a través de YouTube en Malos Pensamientos Oficial. Porque vas a ver a Gustavo Bermúdez. Lo habrás visto en infinidad de trabajos, en infinidad de telenovelas. Y lo podrás ver en Montevideo en la Cena de los Tontos. Pero no es ningún tonto. Activamos el streaming a través de YouTube en Malos Pensamientos Oficial. Es la entrevista con Gustavo Bermúdez. ¿Cómo estás, Gustavo? Bienvenido a Malos Pensamientos.
1: Muchas gracias, Orlando. Feliz de estar acá.
0: No sabés si feliz de estar acá.
1: Sí, ¿por qué?
0: Bueno, porque todavía no arrancamos con la entrevista.
1: Siempre hay algo para aprender.
0: Eso es cierto. Y es tu primera vez haciendo teatro en Montevideo.
1: Sí, total.
0: Estando tan cerca.
1: Es verdad, es verdad. Uh-huh. Tampoco hice tanto teatro, ¿eh? Uh-huh. Siempre fue más televisión lo mío, cuando, en la época que más trabajaba. Y haciendo tira no tuve la posibilidad de hacer tanto teatro.
0: Así bien, que vamos a hablar del teatro, vamos a hablar de la Cena de los Tontos, que sí, venís este fin de semana también con compañeros de trabajo maravillosos.
1: Sí, tal cual.
0: Que la vamos a disfrutar desde hoy hasta el domingo. Pero también vamos a hablar de telenovelas, okay, y vamos a hablar de tu historia.
1: De lo que quieras.
0: ¿Sos de Rosario?
1: Soy rosarino, sí. Uh-huh. Nací allá y cuando terminé la secundaria, el colegio secundario, me fui a Buenos Aires.
0: Dame el top 3 de los mejores rosarinos de la historia de la provincia. Porque Rosario ha dado infinidad de
1: talentos.
0: De talentos de todo tipo.
1: De todo tipo.
0: Dame 3.
1: Messi, primero.
0: ¿Messi primero?
1: Sí, Messi primero. Uh-huh. Sí, Leo. Primero en todo.
0: ¿Lo llegaste a conocer personalmente? ¿Tuviste sí, la oportunidad?
1: Lo conozco. Trabajamos juntos en una serie. Estuvo como invitado en una serie que hice para Disney. Conozco toda la familia, que es una familia.

0: Sí, veía muchas
1: es fan sí. de Gustavo Bermúdez.
0: Y me acuerdo que Jorge me cargaba porque cada vez que pasaban por la puerta de mi casa, de allá de Rosario, donde yo vivía con mis padres, Celia siempre decía, ahí vive Gustavito. Y Jorge decía, me tenía podrido ya con el Gustavito, pero un amor, Jorge, la verdad, una partida muy, muy triste. Porque, es más, él cuando cumplía años, Celia me llamaba y me decía, che, Gu, porque él me decía Gu. Me haces un videito para Celia, que cumple hoy el 23 de enero, siempre me acuerdo que me pedía para el 23 de enero, que la tengo ahí media enojada, pero decía, hago buena letra, me decía, me pedí un videito para Celia. Sí, yo los quiero mucho, la verdad que los quiero mucho, son una familia hermosa.
1: ¿Tuviste la oportunidad de hablar con Messi en estos días?
0: No.
1: ¿O de mandarle un mensaje?
0: No
1: tenés esa cercanía. ¿En qué trabajaste? ¿En una serie de Disney?
0: Sí, en Los Protectores. En Los Protectores. Y sí, hablé con Celia, hablé con la mamá. Y nada, es una familia hermosa, la verdad.
1: ¿Y sos hincha de Newell's?
0: De Newell's también.
1: Ajá.
0: Hincha de Newell's.
1: Quizás Montevideo no te trae buenos recuerdos.
0: No, vine a la final. Vine a la final con Nacional de Montevideo.
1: ¿En serio?
0: El
1: ¿viniste
0: centenario.
1: A la final?
0: Sí, vine
1: en octubre del 88.
0: Exactamente.
1: ¿Te comiste tres goles?
0: Exactamente, y unos piedrazos también en el cuerpo.
1: Bueno, pero los piedrazos.
0: No,
1: ¿en
0: sí,
1: serio?
0: Sí, vine.
1: ¿Viniste a la final en el Estadio Centenario? Debo
0: que
1: decir...
0: nosotros habíamos ganado 1-0 en Rosario y perdimos 3-0 con Nacional.
1: Ajá.
0: Que nos vapulearon, fue una cosa tremenda.
1: Es cierto.
0: Tremendo, nos pasaron por encima, eran aviones.
1: Una locura fue esa final, y no dudo en que haya sido el partido de fútbol donde más público tuvo el Estadio Centenario.
0: Ah, mira, no sabía eso.
1: Sí,
0: no
1: fue tremendo.
0: Mira.
1: Tremendo, yo me acuerdo hasta cómo estaba vestido.
0: Ajá.
1: Era la época en que nos abrazábamos. Con gente desconocida.
0: Sí, total.
1: Hoy no te abrazás con nadie desconocido
0: total.
1: Porque te afanan todo.
0: Sí.
1: Claro. Pero era... Fue histórico ese partido. Te voy a decir algo.
0: Decime.
1: Cuando leí que eras de Newell's, dije, este debe haber venido.
0: Mirá, lo supusiste.
1: Claro, porque calculé más o menos tu edad y dije, más o menos...
0: Sí, vinimos con mi hermano.
1: Bien.
0: Sí. Sí, en
1: un tengo charter. Algo para vos.
0: En un charter.
1: Tengo algo para vos.
0: A ver. Ay, ay, ay. Bueno, muchas gracias.
1: A ver, ¿es
0: muchas
1: un
0: gracias.
1: Buen regalo o no?
0: Espectacular. ¿Viste que te dije que siempre hay algo para aprender?
1: ¿Viste?
0: Mirá,
1: o sea,
0: mirá como mi amigo.
1: Pero aparte, esto estaba en casa hoy estudiando para la entrevista y dije,
0: no
1: este tipo
0: creer.
1: Debe haber venido al estadio. Dije, guardo la camiseta. Si vino al estadio, yo te regalo la camiseta de Nacional. Le mando un abrazo a la gente de Umbro y de Time Out. La camiseta del bolso.
0: Muchas gracias. Muchas
1: ¿te
0: gracias.
1: Gusta el fútbol?
0: Sí, soy muy amante
1: bueno,
0: del fútbol.
1: Bueno, no tenés camiseta de Nacional.
0: No tengo camiseta de Nacional.
1: Yo no tengo camiseta de Newell's. Queda para la próxima.
0: Vamos, dale, prometido.
1: Porque
0: prometido.
1: Cuando se trata de eso, cuando un equipo viene
0: prometido.
1: A jugar un partido... El locatario agasaja.
0: Muy bien.
1: Bueno.
0: Como el intercambio de banderines.
1: Exactamente, bueno. Disfrutá de la camiseta del bolso.
0: Gracias. Aparte me voy a tener que amigar. Después de este regalo me voy a tener que amigar con esa final.
1: Es increíble, pero sí, dije,
0: qué barrio.
1: Este debe haber venido y la debe haber pasado mal.
0: Una tristeza, imagínate. Pero bueno.
1: ¿Cómo te fuiste? ¿Te acordás cómo te fuiste del estadio?
0: Sí, nos tiraban... Se dice, no quiero decir la palabra.
1: No,
0: nos cagaron a piedras. Que no sé, digo, si encima nos ganaron, ¿por qué nos tiran piedras?
1: No, fue tremendo y
0: nos
1: dicen
0: que. Cagaron a piedras.
1: El
0: ¿viste
1: túnel,
0: que cruzamos
1: dicen que.
0: Un parque, ¿viste?
1: Sí, claro, el Parque Cuando Valle, claro.
0: Cruzamos
1: el Parque,
0: el
1: los
0: parque sí. para estaba el bondi que nos llevaba hasta el aeropuerto.
1: Sí.
0: Y nos tiraban piedras, ¿viste? Decía Dios, bueno, encima que ya habíamos perdido. Pero bueno, es así, esas cosas que tiene el fútbol.
1: Bueno, y salimos campeones del mundo después.
0: Exactamente. Después, cosa que me alegró, ahí bueno. verdad, por lo menos haber perdido, los que nos ganaron fueron campeones del mundo. La verdad que.
1: Y hablando de campeonatos del mundo, España los vapuleó en la final.
0: Sí, totalmente.
1: Yo crucé totalmente. A Buenos Aires.
0: Ah, mirá.
1: Crucé a ver el partido porque si ganaba Argentina me hubiera gustado celebrar.
0: Ah, mirá
1: como lo hice en el 2022 también.
0: Ah, mirá qué bueno.
1: Crucé,
0: onda.
1: Pero fue increíble esa final, muy rara, ¿no?
0: Sí, yo creo que

0: el vestuario se sabía lo de Jorge Messi.
1: Ah, ¿crees que eso fue lo que desencadenó el dolor?
0: No, nunca hay un solo motivo para las cosas en la vida, creo. Yo siempre hay un montón de temas. Uh-huh. Pero sí había un equipo de chicos que lo adoran a Leo y que estaban tristes por la situación. Porque ahí Jorge entró en un momento grave. Entró en una situación de salud más delicada. Yo creo que eso influyó en el ánimo de los jugadores.
1: Sí, sí.
0: Y después creo, desde mi humilde y sin saber nada, creo que no estuvo bien planteado el partido de parte nuestra. Creo que fuimos muy atrás y creo que un equipo, pero bueno, Scaloni sabe 50 veces más que yo, pero sí, me hubiese gustado verlo Lautaro Martínez en la cancha.
1: Igual el que sabe más que Scaloni es Infantino, ¿no?
0: También puede ser. Pero no, sí, no sé, yo digo por lo menos lo que del fútbol, hablo del fútbol. Después puede haber cosas que seguramente las hay, ¿eh? Seguramente las hay.
1: Ahora, qué brutal, volviendo a Rosario, tener al mejor jugador de fútbol del mundo en tu provincia, en tu barrio.
0: Sí, en mi barrio, porque eran de mi barrio, estábamos a 15 cuadras.
1: Volvamos a los mejores rosarinos.
0: Dale.
1: ¿A quién metes además de Messi?
0: Bielsa, que sé que ustedes tuvieron una...
1: Se terminó la entrevista.
0: Una experiencia.
1: Muchas gracias, Gustavo, por venir. ¡Nos vamos a la pausa!
0: No, yo sé que tuvieron una experiencia difícil
1: con
0: Marcelo, pero...
1: Está loco,
0: pero... Bueno, le dicen el loco hace 30 años, ¿no?
1: Claro, pero yo no descarto que dentro de su locura tenga una sensatez que muchos no le entienden.
0: Sí, yo lo que creo es el tipo... A mí me gusta la gente que hace, actúa y piensa de la misma manera, que es coherente. O sea, puedo no estar de acuerdo, ¿sí? En alguna, hablando en términos generales. Pero sí respeto mucho a la gente que actúa, piensa y hace de la misma manera.
1: Bien.
0: Porque conocemos bien que hay gente que dice una cosa, hace otra, piensa otra, y decís, dale, ¿quién sos? Me parece que él es bastante claro en quién es, ¿no? Le pueden salir mal. Es más, a nosotros en el campeonato como director técnico de la selección argentina nos fue muy mal cuando él fue director en Corea.
1: Sí, claro.
0: Muy mal nos fue.
1: En primera fase se fueron.
0: Sí, sí.
1: Sí.
0: Nos fue muy mal. Pero, no sé, hay algo que vos hablas con todos los jugadores de fútbol donde él estuvo y te dicen que es el tipo con el que más aprendieron de todos los jugadores que pasaron.
1: Ahora, sos muy leproso, ¿no?
0: Sí, sí, muy.
1: Porque
0: leproso.
1: Sí, muy leproso. Elegís a Messi, elegís a Bielsa, teniendo Rosario, la trova rosarina, por ejemplo.
0: No, sí, de música.
1: ¿A quién elegís? ¿A Fito?
0: Fito me gusta, Pero tenemos también que viene de hace mucho, Raúl Lavie, desde Raúl Lavie, que era rosarino también, es rosarino,
1: Y tenés también a Olmedo, que no lo podemos dejar pasar, y a
0: actores,
1: Fontana Rosa,
0: actores como Darío Grandinetti, muchos.
1: Es muy difícil hacer un top 3 de rosarinos, porque siempre ha generado mucho talento.
0: Para hacer también
1: artístico.
0: Di María.
1: Claro,
0: otro
1: Di María,
0: rosarino.
1: El Fideo.
0: Que también muy buena persona. Y es del otro bando, pero
1: canalla,
0: pero también con un tipo para valorar.
1: ¿Lo metemos a Gustavo Bermúdez dentro del top 3 de rosarinos?
0: No,
1: con tanto nombre mundial.
0: No llego ni
1: Ahora hablamos mucho de fútbol, pero tu deporte es el básquetbol.
0: Jugué al básquet en Newell's, jugué al básquet en Newell's.
1: ¿Jugaste profesionalmente? ¿Llegaste a competir más
0: justo
1: allá?
0: Justo me fui a Buenos Aires. Cuando yo jugué hasta los 17 años y a los 17 años me fui a Buenos Aires. Había ido de suplente en juveniles y en primera.
1: Tenés altura, pero quizás no tanta.
0: No, yo jugaba de base media. Jugaba de base media, era alto para ser base en esa época.
1: ¿Y te sigue atrapando el básquetbol?
0: Sí, me encanta, me encanta. Sí, ya dejé de jugarlo porque las últimas veces que jugué, que fue en San Martín, ya el cuerpo no respondía a lo que le mandaba la cabeza, la memoria mía de lo que yo hacía.
1: Pero es como andar en bicicleta.
0: No
1: se olvida.
0: Sí, pero el movimiento no responde igual al cuerpo.
1: Es cierto.
0: No,
1: tenemos
0: igual
1: camiseta de fútbol y tenemos pelota de básquetbol.
0: Pero este es un lujo.
1: Y ahí tenemos. Vamos, ¿podemos acercarnos sin micrófono? ¿Eh?
2: acá?
3: Bueno, esperá. No, porque podemos levantarnos, porque tenemos cámara ahí.
2: Ah, ok, perfecto.
3: Pero voy a esperar que me traigan un micrófono. Okay. Y cuando me traigan el micrófono, ya te copó, ¿eh?
2: Un lujo, un lujo.
3: Te copó esto, ¿eh? Bien. ¿Funciona? ¿Estoy bien? Perfecto, vení. Gustavo Bermúdez. Te pido, por favor, no te lesiones.
2: No, no. Claro.
3: Ah, muy bien. ¿Para qué voy? Yo soy zurdo. Hoy es, no, hoy es el Día Internacional
2: Hoy
3: es el Día Internacional del Zurdo, ¿sabías? No. ¿Sos zurdo vos?
0: Soy zurdo para jugar a la pelota, al fútbol y derecho para el básquet.
3: Bien, ahí voy.
0: No. Bien, bien, ahí.
3: Va Gustavo Bermúdez. Bueno, uno, Carly. Vamos a probar una más.
0: Bueno, me quedo tranquilo por lo menos.
3: Una más.
0: Ahí, mira, ahí voy, No, che. Sí.
3: Juguemos.
0: Bueno, me retiro.
3: Juguemos más adelante. Como basquetbolista sos muy buen actor. ¿Cómo nació la actuación en tu vida, Gustavo?
0: De chico, de muy chico. Veía los programas de televisión en Rosario, las series en ese momento, ¿te acordás?
3: ¿Qué series tenías?
0: Y las series americanas, veíamos mucho, desde, no sé, El Zorro, El Gran Chaparral,
3: claro.
0: Bonanza, Los Aventureros. Vi esas series y después los programas de Argentina que estaban las comedias de Bredeston y Nora Carpena.
3: Uh-huh.
0: Algunas novelas, me acuerdo de una que vi, que yo no veía muchas novelas, pero sí vi una que me encantaba, que era de Claudio Leurino.
3: Juan y un mundo de 20 asientos.
0: Exactamente, sí, me encantaba.
3: Yo era fan de esa telenovela. Cristina del Valle.
0: Estaba Gabriela Gini.
3: Pero estaba Cristina del
0: estaba
3: Valle.
0: Cristina del Valle.
3: Que eran las dos porque se lo disputaban a Lebrino.
0: Me acordaba de Gabriela Gini,
3: era el conductor del 60, Tigre. ¿No? ¿Cuál era? Constitución Tigre.
0: Sí.
3: Tremenda telenovela. Daban aquí también en Uruguay.
0: Ah, mirá.
3: Era una locura esa telenovela.
0: Sí, estaba el cuñado, Carlos Moreno, había un elenco que, bueno, después tuve la suerte de trabajar con alguno de ellos.
3: ¿Y vos veías esa telenovela y dijiste, ahí quiero estar?
0: Sí, cuando y las comedias que hacía Guillermo Bredeston y Nora Carpena también.
3: Sí, el tiempo
0: y debuté con ellos. Debuté con
3: Guillermo Bredeston y Nora Carpena en la época en que se hacía mucha comedia en televisión.
0: Sí.
3: Darío Vítori también hacía.
0: También, Darío Vítori, Emilio Dizzi y Doris del Valle, se hacían muchas comedias.
3: Ajá. Sí. Pero qué brutal, porque vos, ¿con qué edad?
0: Y eso yo lo veía cuando tenía 10 años.
3: Claro, porque...
0: 8, 9,
3: a ver, 10 años, ponele 11, 12.
0: Sí, ahí empecé a
3: ¿vos
0: ver
3: mirabas
0: malas
3: la televisión
0: sí,
3: y decías, yo quiero estar ahí?
0: Sí.
3: Pero estabas en Rosario.
0: Sí.
3: Con
0: sí.
3: tu papá que no se dedicaba a la televisión.
0: No, ninguno.
3: ¿Y tu mamá tampoco?
0: No, tampoco.
3: ¿Y cómo es ese sueño que empieza a aparecer en tu vida y que te queda a miles de kilómetros?
0: No, Rosario y Buenos Aires son 300 kilómetros.
3: Bueno, pero le puse miles como
0: sí,
3: para...
0: Sí, sí. Bueno, en esa época eran
3: con
0: miles.
3: ¿Con 10 años? Eso,
0: sí,
3: miles.
0: Sí, total.
3: Claro.
0: Total. Pero igual en esa época las distancias no son las de ahora.
3: Ajá.
0: Todo era más complicado, ¿no?
3: ¿Vos hablaste con tus padres? ¿Quiero actuar en la televisión? ¿Cómo se llega a eso?
0: Me costó decirlo, porque era como un sueño. Y, y no tenía bien claro. En mi casa era, o vas a estudiar, terminar la secundaria, vas a estudiar o trabajar.
3: Sí, claro. Como en la casa de todos en esa época, ¿no? En los 80.
0: Mi hermano ya estudiaba Ciencias Económicas.
3: Hermano mayor,
0: estudiaba ahí en la Facultad de Rosario, en la Universidad de Rosario. Y yo no tenía muchas ganas de ir a la facultad. Sí, no era el más aplicado.
3: O sea, lo de las series es un invento. Vos no querías, claro, no querías estudiar.
0: No quería estudiar.
3: Claro.
0: No.
3: ¿De qué manera puedo...?
0: Y me dice, ¿qué vas a trabajar? ¿Vas a trabajar? Bueno, vas a tener que trabajar. ¿Y qué te gusta hacer? Nada, me gustaría ser actor. Y digo, me gustaría ir a probar a Buenos Aires. Bueno, me dijo... Y ahí fui.
3: Ojo, no era fácil en esa época.
0: No, me lo confesaron.
3: Claro, no era fácil que tus padres te dijeran, voy a acompañar tu sueño. No. Hoy en día, cualquiera se cree actor con un teléfono. Pero en esa época no cualquiera actuaba.
0: No, era difícil.
3: Y lo primero que te decían los padres era,
0: te vas a cagar de hambre.
3: Anda a estudiar.
0: Sí.
3: Anda a estudiar.
0: Sí.
3: ¿Quién te llevó a Buenos Aires? ¿Quién te acompañó la primera
0: solo
3: vez?
0: Solo fui. Fui solo.
3: ¿A qué edad?
0: A los 17.
3: ¿Vos crees en el destino?
0: Sí. Sí.
3: ¿Crees que tuviste la bendición mágica, la varita que te señaló?
0: Yo creo que tuve suerte también, ¿eh? Yo creo en la suerte. Yo creo que hay un porcentaje de suerte en la vida.
3: Sí, claro.
0: Y tuve suerte en mi vida. Sí, tuve...
3: Pero vos vas con 17 años, o sea, a Buenos Aires.
0: Me he esforzado, sí. La he pasado mal, tuve momentos tristes. No sé si también lo escuchaste a Messi, que uno lo ve a Messi. Y también ellos han llorado mucho. Pero el papá, la mamá, él... todo el inicio en Barcelona, dejar Rosario con toda la incertidumbre, porque uno lo ve ahora con el éxito, pero él también lo ha dicho eso, ¿viste? Y bueno, yo tuve momentos también muy tristes allá en Buenos Aires, que con ganas de largar.
3: ¿No tenía familia en Buenos Aires?
0: No, no.
3: ¿Y dónde fuiste
0: a
3: pasar?
0: Un primo,
3: la primera noche, ¿dónde dormiste?
0: No, en un departamento de un primo que vivía allá.
3: Ajá.
0: Y viví con él un tiempo, hasta que después ya me fui a un departamento solo y trabajaba en una inmobiliaria, trataba de buscarme un mango y nada, y mi papá me ayudaba, ¿eh? También tuve la suerte de que mi viejo me ayudó.
3: ¿Y el mundo de la televisión cómo aparece? ¿Empezaste a golpear puertas?
0: Empecé a golpear puertas.
3: ¿Visitabas canales?
0: Iba a los canales, sí.
3: Ajá, ¿y qué
0: no
3: decías?
0: No te dejaban entrar. No, que si hay algún programa, algún personaje, un bolo,
3: genial.
0: Le decíamos,
3: sí,
0: eso.
3: Claro.
0: Entonces... había que estar, había que ser perseverante, había que ir.
3: La actitud es todo también,
0: sí, había que ser muy perseverante, muy perseverante, yo creo que...
3: ¿Y quién fue el primero que te dijo, bueno, vení que tenemos algo para
0: fui
3: vos?
0: Fui a un casting de Guillermo Obrero y no la Cárpena,
3: sí.
0: Después de haber ido tantas veces, me llaman por teléfono para ir, y dije, uy, y cuando, una felicidad enorme, y cuando voy había como 400 pibes, y dije, uy, pensé que éramos 10, ¿qué
3: claro
0: sé? No,
3: a no ser que necesitaran 400 para meter en una tribuna.
0: Así que no, sí. Y no quedé. Para las dos personas que estaban buscando, no quedé. Uno era el hijo y el otro era el novio de la hija.
3: Uh-huh.
0: Por Physique du Rôle no quedé, pero después Nora me cuenta, porque después nos hicimos amigos con Nora. Después en el recorrido trabajé con ella, hice pareja de ella en una serie. Así que la vida tiene tremendas vueltas.
3: Lo bueno de trabajar, claro, lo bueno de trabajar en la actuación es no saber hacia dónde va tu camino.
0: Qué loco, Dios mío.
3: Porque trabajar en una oficina o trabajar en un empleo, digamos, que todos los días tiene su rutina, no te vas a encontrar con una sorpresa. Pero tu vida está llena de sorpresas.
0: Llena.
3: ¿Quién te ayudó?
0: Mirá, veía a Linda Cristal en el Gran Chaparral, no sé si te acordás.
3: Sí, el del nombre sí, porque la veía mi viejo.
0: Bueno, el Gran Chaparral, la protagonista, la única mujer, era Linda Cristal, una de pelo negro, lacio.
3: ¿Terminaste trabajando con ella?
0: Hice pareja de ella en una novela. Ella la trajeron unos cubanos que vinieron a producir una novela en Canal 11, me acuerdo, año 85.
3: Uh-huh.
0: Y yo hice pareja de ella. Me eligen para que yo haga el amante joven de Linda Cristal. Y yo la veía a los 9 años en el Gran Chaparral. O sea,
3: mira
0: las vueltas de la vida. A mí me dicen, qué sé yo.
3: Viste que hoy se dice, hay que manifestar al universo.
0: Yo nunca manifesté nada de todo eso, pero lo...
3: Pero está todo en la mente.
0: Es probable, es probable.
3: Y un poco de intuición más allá de la suerte, ¿no?
0: Yo soy muy intuitivo, sí, tengo mucha y lamento no haberme hecho caso muchas veces.
3: ¿En qué, por ejemplo?
0: No, con algunas personas que decían, y vas dilatando, ¿no? Vas, decir, no me gusta para hacer algo con esta persona, y un socio, ponele, o un productor, o algo, decís, hay algo que no me gusta, y después termino, la intuición tenía razón. Viste que dicen que la mente se adelanta, ¿no?
3: Totalmente.
0: Sí.
3: ¿Cuándo te diste cuenta que la televisión iba a ser tu forma de vida? ¿Con pelito?
0: ¿Sabes que nunca lo pensé eso?
3: Nosotros habitualmente hacemos preguntas para que la gente empiece a pensar.
0: Qué grande. No lo tengo como un registro...
3: Bueno, a ver, hagamos ese trabajo.
0: Sí, es probable que sea en pelito.
3: Uh-huh.
0: Es probable.
3: Porque sí, antes quizás no te sentías ni protagonista y quizás tuviste hasta papeles donde no hablabas.
0: No, no, siempre tuve... No, después tuve la suerte este con Guillermo y Nora. Sí.
3: Ah,
0: no,
3: ¿nunca no quedé... tuviste un papel de pasar por detrás?
0: No, no.
3: ¿Sin hablar?
0: No, no, fui muy,
3: muy afortunado. Te salteaste un escalón ahí,
0: sí,
3: ¿eh?
0: Sí, fui muy afortunado. Sí. Mira, vos pensás, sí, yo a los 21 años, uh-huh, yo me fui a los 17, y a los 21 años me firman el primer contrato para protagonizar una novela con Grecia Colmenares. O sea, a los 4 años de haber llegado.
3: Grecia.
0: Grecia. Uh-huh. Que ella venía de los éxitos Topacio, María de Nadie. Sí. Era
3: qué como, pelo tenía, ¿eh?
0: Era como la estrella top de las telenovelas, sí, mundial. Y me encontré a los 21 años, hace 4 años que había llegado a Buenos Aires y firmo ese contrato. Y a los 22 grabo con ella.
3: Está bien, pero no fue tu primer gran éxito con Grecia.
0: No, fue un fracaso. Esa novela fue un fracaso.
3: Fue un fracaso.
0: Pero digo, no, las vueltas de la vida... Uh-huh. Va, un fracaso. No, no fue un fracaso,
3: no tuvo
0: pero...
3: tuvo el éxito que
0: no,
3: tuvo
0: los... No, no, de las que venían ellas. Es más, de hecho, yo había hecho una novela que había sido exitosa el año anterior, en el 86, con Alberto Migré, uh-huh, y que era Germán Kraus, y yo estaba en la segunda línea, uh-huh, con Germán Kraus. Y a Migré le había gustado tanto el trabajo mío que al año siguiente escribe una novela y me llama a mí para hacerla.
3: ¿Esa novela es?
0: La cuñada.
3: Ajá. ¿Ya habías hecho Celeste, Siempre Celeste?
0: No, no, no, no, no, no, no. La hace Daniel Fanego con María del Carmen Valenzuela.
3: Bien.
0: Y yo digo que no para irme a hacer la novela con Grecia Colmenares, porque digo, bueno, con esta figura internacional...
3: No puedo perder.
0: Bueno, fuimos al mismo horario, en Canal 9 fue Migré, y yo fui al Canal 13 con Grecia. Nos ganó por amplia mayoría la novela de Migré.
3: La importancia de un buen libro.
0: Exactamente, y ahí aprendí... Uh-huh. Todo. Pues yo ya había trabajado con él.
3: Ahí aprendiste que el libro es siempre más importante que...
0: Me voy a defender en esto. A ver. Siempre, ya lo había aprendido yo porque en el 86 trabajé con él y yo siempre leí todos los libros. Había trabajado antes con Hugo Mosser, uh-huh, que son autores muy,
3: sí, claro,
0: muy fuertes.
3: Grosos.
0: Y yo siempre leí todo el libro. Hay actores que le daban el libreto y leían además sus escenas. Uh-huh. Yo siempre leí de muy chico todo, desde la primera letra hasta la última.
3: Acordate que no te gustaba estudiar.
0: No, pero...
3: Y terminaste estudiando más de lo que deberías
0: haber
3: estudiado.
0: Eso decía mi vieja. Eso me decía mi vieja.
3: Eso me decía mi vieja. No te gustaba estudiar.
0: Tanto que terminé. No quería estudiar, mira cómo estás leyendo, pero, y estudiando de
3: pero
0: memoria.
3: Además, no podía fallar.
0: No, no podía fallar.
3: Porque era, me imagino que con estos tipos tenías que decir la palabra justa es,
0: exacto,
3: sírvase esa copa.
0: Exacto.
3: Decías vaso y te tiraban el
0: no,
3: vaso.
0: No, no, no, no, no, nada, no se podía cambiar nada.
3: Claro.
0: Nada.
3: Tenías que estudiar como, a ver.
0: Y con el tiempo entendí que por qué no se podía cambiar nada, porque estaba perfectamente escrito.
3: Claro.
0: Y él después decía, mire, yo a veces estoy 2 horas encontrando una palabra para que la musicalidad del texto suene bien.
3: Como una canción.
0: Y después va cualquier actor y me cambia todo lo que yo estuve... No, y tenía razón. Y yo con los libros, eso que leía de él... de esa novela que anduvo muy bien, aprendí muchísimo.
3: Contame
0: muchísimo.
3: ¿Cuál fue la escena que más te hizo transpirar en tantas telenovelas?
0: Bueno, la de Migré. Uh-huh. Él te ponía en la izquierda tal texto. Él musicalizaba también en la izquierda, que sí, es la izquierda, se le dice el guión, lo que no se dice verbalmente.
3: Lo que se ve.
0: Claro, se levanta, va hacia la puerta, la descripción. Uh-huh. Y él ponía, bueno, ahí en tal texto entra la música del disco de Eladia Blázquez, el tema tal, en la frase tal. Hasta musicalizaba Migré. Claro. O sea,
3: completo.
0: Y también marcaba cuando se te cae una lágrima. Entonces en tal texto se le cae una lágrima. Entonces había que hacer eso.
3: Sí,
0: la puta, acá me van a echar. Digo, si no, bueno.
3: Sí.
0: Y...
3: ¿Vos no aprendiste actuación?
0: No, no, no estudié actuación. No.
3: Señalado por el destino. Claro.
0: Sí.
3: Pará. Si yo te pido ahora que llores, ¿llorás?
0: Podría hacerlo. Podría hacerlo, sí, sí.
3: ¿Que se te caiga una lágrima?
0: Sí, podría hacerlo. Pero no, por lo general no trabajo así, ¿eh? Con la actuación no trabajo así. Uh-huh. Es más, de hecho, con eso es lo que te iba a contar ahora en escenas de Migré, de esa novela, que he llorado en momentos donde él no estaba marcado el llanto, ¿no? Que he llorado. Y eso a él le gustó muchísimo, le encantó. Y bueno, fue ahí que me ofrece el protagónico para la próxima novela.
3: ¿Cómo uno logra que le empiecen a caer las lágrimas trabajando rodeado de gente, por más que esté concentrado en una situación de una trama dolorosa, por ejemplo?
0: Sí, yo debo reconocer que soy de lágrima, soy muy sensible, soy Ajá. fácil de emocionarme, soy medio llorón. Uh-huh. Yo veo una película que me emociona y lloro, no soy fácil de llorar.
1: ¿Te acordás la última película que lloraste viéndola?
0: No.
1: ¿O la que más lloraste o lloraste en alguna?
0: No, lloré en muchas lloré. En El Campeón me acuerdo que lloré muchísimo.
1: Claro, El Boxeador.
0: Sí, en esa lloré muchísimo.
1: John Boyd, ¿era?
0: Exactamente, sí.
1: La vi.
0: Con el enanito. Y mi viejo estaba enfermo, tenía un infarto, y yo ya vivía en Buenos Aires. Me acuerdo que era la primera videocasetera que había comprado. Y vino Adrián Suar a verla. Y la
1: vimos. ¿Sos gran amigo de Adrián Suar?
0: Sí, hace 40 años somos amigos. Y la vimos
1: juntos.
0: Qué raro,
1: pensé que no tenía amigos.
0: ¿Adrián? No, sí, sí, tiene, sí, yo soy uno de sí. Creo que soy su amigo.
1: Muy
0: sí,
1: bien.
0: Sí, hace 40 años que somos amigos. Y...
1: ¿Entonces estaban viendo la peli?
0: Y lloré como un marrano, claro. No podía parar.
1: No, fue no podía tremenda parar. Película.
0: Encima era de mi viejo, que estaba enfermo en esa época. Va, enfermo no había tenido un infarto, que no era lo mismo, pero... Y sí, lloré muchísimo en esa película. Después en otra, que no me acuerdo el nombre, que lloré mucho también, una de Julia Roberts y Susan Sarandon.
1: ¿Thelma y Lewis? No, es Thelma y Lewis. No me acuerdo.
0: No. Susan Sarandon tenía unos hijos y Julia Roberts pasa a ser como la madrastra, no me acuerdo el nombre.
1: ¿No era Erin Brockovich?
0: No. Así como la madrastra de los hijos de Susan Sarandon, y Susan Sarandon hacía un papel que te partía
1: bien
0: en 40 pedazos.
1: Quédate a mi lado. Quédate a mi lado.
0: Que le teje la manta, que le hace la manta.
1: ¿Y alguna película argentina lloraste, te hizo llorar? ¿Alguna? Quizás La Noche de los Lápices, quizás...
0: Sí, eso más, quizás más rebeldía, más... Sí. No recuerdo ahora de alguna película argentina que me haya hecho llorar.
1: Bueno, pero hiciste llorar a millones de argentinos.
0: Sí, te decía de las escenas,
1: sí,
0: que no trabajo con memoria emotiva. Yo necesito estar concentrado con lo que estoy viviendo ahí,
1: sí,
0: y que me emocione la situación de la misma manera que me emociona una película o que me emociona cuando un amigo me cuenta algo que le pasó y, y se me caen las lágrimas de lo que me están contando que me conmueve. O un amigo, o alguien conocido, o en una conversación, y se me llenan los ojos de lágrimas. Uh-huh. Entonces trato de actuar de eso, de sentirlo en ese momento. Nunca fui de la técnica de la memoria emotiva.
1: Tus telenovelas han sido vistas por millones de argentinos.
0: Sí.
1: ¿Nunca te imaginaste haber vivido esa vida de tanto protagonismo y tan popular?
0: No. Todo fue superado. De lo que me pasó, a lo que yo soñaba... Fue superado.
1: Uh-huh. Sí. Contame cómo era trabajar con Andrea del Boca en Celeste, Siempre Celeste.
0: Excelente profesional. Uh-huh. Tremenda profesional. Tremenda. Y el papá, un gran director.
1: Claro, te dirigía al padre.
0: Sí, en dos de las tres que hicimos dirigía al papá.
1: Uh-huh. Qué escuela, ¿no?
0: Un gran director. Sí, yo tuve mucha escuela. Uh-huh. Tuve mucha suerte en eso, de poder trabajar con gente... de otra época, de la tele, ¿no?
1: Claro.
0: Que sabían mucho, no llegaban cualquiera.
1: ¿Andrea del Boca hacía un papel de buena y de mala?
0: En una de las novelas sí, hacía dos personajes.
1: ¿Cómo se hace eso? Porque
0: y
1: además...
0: El look la ayudaba mucho, cambiaba radicalmente el look, se ponía una peluca negra.
1: La negra, claro, sí, corta. Sí.
0: El look ayuda un montón, o sea, el vestuario, y te ayuda a ponerte y a pararte de otra manera. Y ella era muy buena actriz, es muy buena actriz, muy talentosa, muy buena profesional, y nada, sí, aprendí mucho con ella.
1: Hablabas de Grecia, con Grecia Colmenares, que no ha tenido tanto éxito como las anteriores, pero uno de los grandes éxitos que también se vio aquí en Uruguay fue Nano, ¿no?, con Araceli González,
0: Nano, sí,
1: que
0: sí,
1: mostraba, digamos, un argumento bastante rupturista para la época.
0: Sí, sí, ahí yo ya tuve... como mis primeros pasos como productor ahí en esa novela. Ya ahí estaba en la producción.
1: Araceli González hacía de muda.
0: De muda, sí. De muda. Y
1: ¿cómo es trabajar con una actriz que hace de muda? Es difícil.
0: Y era difícil.
1: Tuviste que aprender las señas.
0: Era difícil. Ella, sobre todo.
1: Claro, pero vos también.
0: Yo la iba a interpretar. Yo la iba interpretando porque había que comunicarlo al público qué era lo que estaba diciendo con las señas.
1: Una locura.
0: Así que, sí, fue un desafío esa novela. Y se tocaban siempre, escribía Enrique Torres. Y Enrique siempre hablaba de temas. Me acuerdo en Celeste, abordó el tema del SIDA, que no se hablaba mucho y lo abordó. Mi papá biológico era homosexual y había tenido SIDA, y yo creí siempre, bueno, como yo siempre digo, cuando me dicen del cine o eso, digo, chicos, yo hice miles de capítulos, miles, haciendo todas las historias que se te puedan imaginar.
1: Sí. Con papeles diabólicos,
0: y con cosas malas, claro, muy extraordinarias, sí. En el sentido, qué sé yo, estaba enamorado de una chica que me decían que era mi hermana,
1: y no era tu hermana.
0: No era mi hermana, que mi padre había matado al padre de mi novia o de mi enamorada en ese momento, y bueno, de los dramas creo que ya no me quedó ningún drama para hacer.
1: Sí, ahora... Me pongo en el lugar del televidente cuando contás estas cosas. Imagino que infinidad de gente venía y se acercaba a vos o al elenco o a lo que sea, diciendo, yo tengo SIDA, por ejemplo, cuando tocaron el tema del SIDA.
0: Sí. O de el lenguaje de señas.
1: El lenguaje de señas.
0: Sí, sí. O de la bulimia, que también se tocó la bulimia y la anorexia.
1: Claro, o mi padre asesino, o yo también me enamoré de mi hermana, una locura, ¿no?
0: Había mucha identificación, sí. Sí.
1: ¿Qué fue lo más loco que viviste con tus fans?
0: Y quizá lo de la hija del rey de Arabia Saudita.
1: La hija del rey de Arabia Saudita,
0: sí.
1: ¿Seguía tus novelas?
0: Sí, el rey Fahd. El rey Fahd de Arabia Saudita.
1: ¿La llegaste a conocer?
0: No la llegué a conocer.
1: Ahí estarías en Arabia ahora.
0: Sí.
1: Sentado al lado de un pozo petrolero.
0: Amigo me dice, ¿cómo no fuiste?
1: ¿Cómo nos perdimos el casamiento? Sí. ¿Cómo nos perdimos esa fiesta?
0: Sí. Sí. Yo estaba, el rey Fahd de allá tenía todos los canales de televisión.
1: Claro, no entendía nada, pero...
0: Era el hombre más rico del planeta,
1: sí,
0: en esa época.
1: La hija se calentó contigo.
0: Sí.
1: Digámoslo así.
0: En una novela que yo hacía que se llamaba Antonella.
1: Antonella.
0: El año pasado. Y entonces yo ya estaba grabando Nano. Y ella quería que yo viaje para allá, que deje todo y viaje para Arabia, para estar allá con ella.
1: ¿Lo pensaste?
0: No lo pensé. No lo pensé.
1: Ahí te falló Adrián Suárez.
0: Sí, claro.
1: Ahí te falló. Adrián.
0: Lo hubiese mandado.
1: Claro, no, voy yo contigo y te acompaño, sí. Claro. Sí. Qué locura, o sea. Estás haciendo una telenovela y te ve el rey Fahd de Arabia Saudita con la hija y te manda a traer.
0: Sí, sí, quería eso, que vaya y...
1: No,
0: mandaba los primero, mandó los fax, en ese momento se mandaban los fax, los mandaba los fax a...
1: Sí, ¿qué tal estaba?
0: Después mandó fotos,
1: ¿sí?
0: Mandó fotos ella, después no, en ese en el, ¿sí? Cuando conversaba, que me decía que yo vaya, y le dije que no, que yo no podía viajar, que estaba trabajando.
1: Ajá.
0: Y que no se podía, le digo, bueno, vení igual, no se puede, y le digo, acá hay mucha gente trabajando,
1: sí.
0: Que ella pagaba todos los costos de...
1: ¿Y
0: claro,
1: cómo
0: no importaba nada.
1: Somos 10.
0: Sí, no quería saber nada, y
1: No entendía. Qué pena.
0: Me dijo, bueno, nos encontramos en Marbella, tienen un palacio ahí en Marbella, encontramos en Marbella. Sí, no,
1: pues que... compra la Argentina.
0: Sí.
1: Sí.
0: Y No fui.
1: ¿Te
0: eso
1: quedaste?
0: Fue como algo muy anecdótico, digamos.
1: Está bien, pero si bajamos a tierra,
0: sí.
1: Las locuras que te han pasado, ¿alguna vez se te metió alguna en tu auto?
0: Sí, no, en el auto no.
1: ¿En tu casa?
0: En Israel, me acuerdo.
1: ¿Qué te pasó en Israel?
0: En Israel, yo estaba trabajando allá y sí, tenía mucha custodia, ¿no?
1: Sí.
0: Era como... Bueno, las novelas ahí tenían mucha repercusión y tenía custodia en la puerta de la habitación, ¿no?
1: Sí.
0: Porque ya era como cuando venía una visita extranjera, yo me quedaba un tiempo haciendo una gira por todo Israel, entonces ya directamente el gobierno me ponía toda la seguridad.
1: Bien.
0: Y en la puerta de mi habitación había las 24 horas, o cuando yo estaba durmiendo y todo, un custodio sentado.
1: El Mossad.
0: Y la habitación de al lado, sí, el Mossad, eran de
1: sí,
0: Mossad.
1: Claro.
0: Y en la habitación de al lado, los cuatro guardaespaldas que me seguían y me llevaban a todos lados. Bueno,
1: qué lindo.
0: Y a las 3 de la mañana, 4 de la mañana, sí. Me golpean la puerta, y había una empleada del hotel con una bandeja llena de frutas. Entonces,
1: 4 de la mañana.
0: Sí, golpea la puerta, el de seguridad habrá dicho, bueno, pidió fruta.
1: Sí, claro. Entonces, no nos vamos a meter.
0: Yo abro la puerta, dormido, me golpean la puerta, abro la puerta, se mete la chica vestida de... De mucama del hotel.
1: Ajá.
0: Deja, apóyala en, tenía como un living adelante la habitación. Sí, deja la bandeja con frutas ahí en la mesita. Y cuando se levanta, yo estaba en calzoncillo, me levanté dormido a ver qué pasaba. Y me agarra así y me da un beso en la boca.
1: Ah, bueno.
0: Lo ve, lo agarra el de seguridad a la piba.
1: Sí.
0: Y la agarró así, la sacó, bueno. Ni te cuento, la sacó a patadas, así, literal, sí, una locura. Y nada, era una fans que se había metido en el hotel, había hecho todo ese trabajo.
1: Qué genial.
0: Era para aplaudirla, ¿no?
1: Obvio, y en Israel y con el Mossad.
0: Sí,
1: dejate de joder.
0: Ahí está, ¿viste?
1: Era para decirle, entra, vení, vamos a darle un...
0: Como te dije, escuchame, como dicen, tanta seguridad.
1: Claro, engañaste al Mossad.
0: Y entró una fans.
1: Claro. Entre que se quede la noche.
0: Estaban con los auriculares,
1: Qué increíble. Pero en Argentina, ¿no viviste una cosa así, una cosa muy loca?
0: No, sí. La verdad que no recuerdo tantas de esas, que era como, a lo mejor fueron de otros países, pero hubo muchas de...
1: ¿Y sentías constantemente el amor de la gente, salir a la calle? ¿Cómo era salir a la calle en la época de Nano, Grecia, Celeste, siempre Celeste? ¿No salías?
0: No se podía. Era así como... Se juntaba mucha gente. Bueno, en la puerta de mi casa siempre había 20, 30 chicas sentadas esperando, saliendo del colegio, y se quedaban ahí sentadas. No, que yo llegué.
1: ¡Qué peligro hoy!
0: Sí. Eso era otro mundo.
1: Claro, pero además...
0: No existía el teléfono celular. Imagínate, vos le decís a alguien el teléfono celular. Recién empezaba, que yo me acuerdo que tenía un ladrillo así, que era el Movicom, que era así de grande en el 91.
1: 96.
0: No, 91.
1: Ajá.
0: Me acuerdo, porque nació mi hija más grande y en la casa no teníamos teléfono. En ese momento era, comprabas casa con teléfono o sin teléfono, ¿viste?
1: Sí.
0: Y había comprado una casa a estrenar, no tenía el teléfono todavía de línea, entonces... Le comprábamos el móvil cuando recién había nacido mi hija, la más grande. Parece que estamos hablando, mucha gente va a decir, ¿de qué época, no?
1: Sí. Brutal. ¿Nos vamos a ir a la pausa? Porque entre tanta locura, un día dijiste, basta para mí.
0: Basta
1: para
0: mí.
1: De eso vamos a hablar luego de la pausa. Gustavo Bermúdez, en Malos Pensamientos.

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0: minutos, van de las 18. Y es hora de la entrevista. Estamos junto a Gustavo Bermúdez, venimos de la tanda y nos conectamos nuevamente en el streaming a través de Malos Pensamientos Oficial, en nuestro streaming. Acá está mi cámara y acá está tu cámara, Gustavo Bermúdez. ¿Te gusta la cámara? Siempre se dice que la cámara termina amando a quien la ama. ¿Vos sentís eso?
1: No.
0: ¿No?
1: No, no me pasa eso, no, no. No, me olvido de la cámara.
0: Está bien que te olvides, porque en una telenovela no vas a estar mirando la cámara, ¿no? Pero se trata de eso también, ¿no?
1: Me gusta estar detrás de cámara mucho con la cámara, sí me gusta estar mucho detrás de cámara. En la dirección.
0: ¿Hoy te sentís más productor o director que
1: actor? No,
0: que
1: las actor? Dos cosas, las disfruto las dos cosas, pero cuando estoy delante de la cámara me intimida. Cuando estoy delante de cámara.
0: Hubo un proceso donde vos empezaste siendo un galancito.
1: Sí.
0: En la época de los galanes, ¿no?
1: Sí.
0: ¿Te hacía ruido que te llamen galancito?
1: No, nunca.
0: ¿No?
1: No, nunca. Yo nunca me sentí galán. No, no, o sea, yo decía, qué bárbaro. ¿Qué me ven?
0: Sí.
1: Yo no me veía así, no me veo así. No, pero bueno, hay veces que no. Como yo siempre digo, el envase es lo primero que se va.
0: Aún así, siendo un galancito exitoso, formaste tu familia por los 80, fines de los 80, ¿no?
1: Sí, sí, fines de los 80, ahí me casé, y ahí tuve, en el 91 tuve mi primera hija, y después en el 2000 mi segunda hija. Después me separé en el 2010. Tuve 20 años casado.
0: Sí. 20 años casado, donde... con tanta exposición, uno tiene que cuidar absolutamente todo.
1: Sí,
0: cuidarse uno para cuidar a los demás.
1: Creo que también eso me mantuvo un poco en equilibrio en los momentos de mucha
0: exposición
1: y trascendencia y, y fama y fans. Creo que ese cuidado familiar también me ayudó a mantenerme en eje.
0: ¿Ese cuidado familiar también viene de parte de tus padres, de tu familia?
1: Sí,
0: ¿Qué consejos recordás como consejos de tus padres?
1: Mucho de mi viejo es con la familia, ¿no? Lo primero de todo es la familia. Ahí, con los hermanos. Mi viejo dejó una carta antes de morir que la encontramos, la dejó en el documento.
0: Es lo mejor que te podía haber pasado en la vida, ¿no?
1: Sí, yo lloré mucho con esa carta.
0: Pero lloré no está mal llorar.
1: Lloré. No, no está mal. Para mí no, para mí no. Pero... fuimos a buscar el documento para hacer los trámites, fue mi hermano el que se ocupó y estaba la carta de mi viejo.
0: ¿Estaba enfermo tu papá?
1: No, tenía ese infarto que le había agarrado,
0: claro.
1: Pero sí, a los 60 años, él murió siendo más chico que yo. A los 60 años...
0: ¿Siendo más chico que vos hoy?
1: Sí, no estaba bien de ánimo, no se lo veía más abatido. Porque fue en una época donde los médicos quizá tomaron medidas, no lo dejaban hacer nada, ¿viste? Era como... También ya no lo dejaban trabajar, a los 45 años dejó de trabajar, ¿viste? O sea, tuvo que armar como otra estructura. Él era viajante y amaba viajar.
0: Claro.
1: Y después tuvo que salir con una persona que le manejaba y bueno, no fue lo mismo. Él se cayó bastante anímicamente. Y dejó una carta a mi hermano, a mi vieja y a nuestras mujeres. Pues estábamos casados los dos. Y nos hablaba, nos decía que cuídense mucho, visítense, quiéranse, cuídense, que ese lazo familiar, si lo cuidan, es inquebrantable. Y le dimos bastante bola a eso.
0: Por eso decía que la carta es lo mejor que te pudo pasar, porque hay veces que uno se queda con pendientes.
1: Sí.
0: Que no habla o no escribe.
1: Sí. No, él hablaba mucho. Él nos decía, era muy, muy capo mi viejo. La verdad que cuando nos decía, cuiden la familia porque el sistema quiere gente sola. Yo no entendía, después lo fui entendiendo, ¿no? Era muy chico. Decía, el sistema que viene quiere gente sola. Porque eso
0: no estaba
1: más,
0: tan errado.
1: No, él decía, eso es más consumo. Son dos autos, son dos casas, dos heladeras, dos televisores. En esa época, ¿te acuerdas que había un auto por casa?
0: Claro. Y un televisor.
1: Claro.
0: Entonces, auto,
1: decía,
0: no sé.
1: Claro, pero decía, el sistema quiere más consumo, quiere gente sola. ¿Te estoy hablando?
0: Sí, sí.
1: En los 70, decía eso.
0: ¿Por qué estás tan seguro de la vida después de la muerte?
1: No sé si llamarlo vida, pero que quedamos en otro plano, sí, estoy seguro. Estoy seguro.
0: ¿Cuál es la señal que recibiste o que sentiste o sentís para confirmar esto?
1: Y es medio, qué sé yo, no sé, una vez estuve con una persona que se conectaba y apareció mi vieja después de muerta y...
0: ¿De qué manera, digamos, se manifestó?
1: Y viste como si fuese como estas personas como medium.
0: Uh-huh.
1: Y,
0: ¿necesitabas?
1: Sí, sí.
0: Porque cuando uno va a una medium es porque necesita sentir algo.
1: No, lo viví como una experiencia. Habían ido amigos míos y nada. Y me dijo, mira, acá está Isabel. Isabel, mi vieja. Y lo primero que dice, con total naturalidad, ¿eh? No me lo decía con, sin ningún... Me dice, dice Isabel, ¿qué hiciste con las plantas? Mi vieja tenía atrás de la casa una selva en macetas, en plantas. Era fanática de las plantas.
0: Ajá.
1: Y al poco tiempo que había fallecido, que fui, que lo acompañé a un amigo que... Dice, acá está Isabel y pregunta, ¿qué hiciste con las plantas? Obviamente que no había manera.
0: Esta imagina, mujer no sabía de las plantas.
1: No sabía ni de que si, mi vieja se llamaba Isabel. Mm. O sea, no. Entonces, bueno, eso te lo digo, eso como lo más liviano, digamos, para no hacerlo tan público.
0: No, pero está buenísimo.
1: Sí, yo porque...
0: Porque hay mucha gente que está escuchando y está creyendo que algo hay. Yo creo que algo hay.
1: Si no, no lo contaría. No,
0: obvio.
1: Soy muy reservado con eso.
0: Y lo estamos escuchando con mucho respeto,
1: Para que mucha gente que cuando pierde un ser querido, yo tuve esa experiencia y con mi padre también, con otras cosas también que ha dicho. Te lo dice con mucha naturalidad, ¿no?
0: ¿Siempre a través de una medium?
1: Sí, fue así. Las veces que fui con esta misma persona. También convengamos que hay, como todo en la vida, tenés personas que se hacen pasar, entonces por eso no quiero defender ningún tipo de posición, porque hay mucha gente que hace estafas con esto y cosas.
0: No, pero está bien, vos sentiste lo que tenías ganas de sentir y además...
1: No, yo lo escuché nada más, escuché lo que decían, pero te pongo el ejemplo de mi vieja, que no había manera que esta persona sepa, ni de mi mamá...
0: Ni el nombre tampoco.
1: No había manera, no es una persona que está... Vive en un
0: hay lugar, veces igual que no se necesita tener un medium o,
1: no,
0: o
1: hay gente
0: alguien
1: que lo siente y lo percibe. Que...
0: ¿Vos no sentís a veces que tu vieja y tu viejo están?
1: Sí, que están ahí.
0: O que, no llamé a mi vieja y murió hace...
1: Sí.
0: A mí me pasa, no tengo a mis viejos tampoco.
1: Sí.
0: Es una manera de...
1: Y te viene el pensamiento, decís, justo se me vino el pensamiento así, con esto, con lo otro, o apareció esto, mirá, uno dice, qué loco.
0: ¿En tu nieta ves algo de tu mamá?
1: Uf, tremendo. La veo así, es Isabel, la veo a Brunita.
0: ¿Crees en eso, en que la energía, somos energía, se transforma, y la energía, yo creo que la energía nos acompaña?
1: Por eso te digo, Orlando, que esto de lo que comento ahora acá, de mi experiencia, se lo comento a mucha gente que está muy triste y que se lo digo también a amigos cuando pierden a un ser querido, que están ahí acompañándonos y esta persona que ve esas almas, digamos, me dijo, bueno, tu papá la despertó a tu mamá, la despertó, se los ve muy bien. Con mucha energía y están bien. Dice que todos están bien allá, en ese plano. Y nada, bueno, y tuve otras cosas también, de señales, de palabras que no podían ser de otra persona que no sea mi papá. Palabras que me ha dicho, o ha llamado a mi hermano, por ejemplo, Gabito, que el único para mi hermano es Gabi o Gabriel.
0: Sí.
1: La única persona en el planeta que le decía Gabito era mi viejo. Y él me hablaba de Gabito. Dice, no, dice acá Manuel que Gabito tal cosa.
0: Creer o reventar.
1: Por eso te digo, y obviamente yo me ponía a llorar, porque era tanta la emoción que me desbordaba después de... Porque era que lo sentía ahí, ¿viste? Y eso me hizo creer también... O sea, eso fueron demostraciones muy fuertes como para no creer en mis vivencias, ¿no? Y... Y sí, fue...
0: Es que la vida es mágica. Mm. ¿Entraste a los partos de tus hijas?
1: Sí, a las dos. Uh-huh. A las dos.
0: ¿Qué sentiste en ese momento?
1: Uf, tremendo. Tremendo, increíble. Uh-huh. Increíble. Sí, es una emoción única.
0: Mm. Hay quien dice que... Hoy día los abuelos o las abuelas quieren más a los nietos que los que han querido a sus hijos. ¿Te pasa esto con tu nieta?
1: No me pasa. Uh-huh. Yo a lo mejor porque esta cosa que yo me fui, que estuve mucho con mis hijas, que dejé de trabajar, joven, yo de los 33 años que dejé de trabajar,

0: Disfrutala.
1: Sí.
0: Que la disfrute ella ahora.
1: ¿Cómo fue esa decisión de se terminó tanta exposición, se terminó la popularidad, tuve más de lo que imaginé desde el punto de vista de laburo y de dinero, con esto soy feliz, me voy a San Martín de los Andes?
0: Así fue. Así fue.
1: ¿Pero lo charlaste con tu mujer en su
0: momento?
1: Sí,
0: claro, claro. Y
1: ¿estaban todos de acuerdo?
0: Sí. Menos mi hija mayor, que tenía 9 años, recién había nacido la otra.
1: Sí.
0: Que ella no se quería ir por la familia,
1: sus
0: por las
1: amigos.
0: Abuelas. Y le dijimos, mira, creemos que va a ser bueno para la familia, para vos, para que te críes en un lugar que te va a gustar, que ya lo conocés, que ya te gustó. Si no llega a funcionar, nos volvemos. Pero por lo menos vamos a darle vida a este fantasma, porque si no vamos a estar toda la vida pensando, y si no hubiésemos ido. Yo me quería ir al campo en realidad, ¿eh? No quería irme a San Martín.
1: Vos te fuiste a San Martín de los Andes porque trabajaste un año allí.
0: Trabajé un año
1: en
0: antes.
1: En una telenovela.
0: Sí, en una telenovela. Y la mamá de mis hijas, mi mujer en ese momento, que nada, que tenía mucho peso también en las decisiones, le gustaba allá, el campo no quería, y bueno, yo trancé ahí para irnos a San
1: Martín. ¿Qué encontraste en San Martín de los Andes, en el sur de Argentina, que no tenías en Buenos Aires?
0: Y como en cualquier lugar del interior, más tranquilidad.
1: Porque te podías haber ido a Rosario.
0: Sí, pero esa Rosario es más grande, o sea, es más ciudad.
1: Bien.
0: Lo que tiene en el interior, que calculo que acá es lo mismo, con Montevideo,
1: sí,
0: con el interior de Uruguay, pues la verdad que somos como muy semejantes.
1: Somos.
0: Y cambia la cantidad de habitantes, el ritmo de vida cambia en el interior que en las capitales.
1: ¿Vos te sentís que sos más vos y tu esencia cuando vivís en San Martín de los Andes?
0: Sí, en cualquier pueblo.
1: ¿Con menos gente?
0: En cualquier pueblo, sí, en cualquier pueblo con menos gente me siento más yo. No me gusta la vorágine, no me gusta estar corriendo atrás de algo que decís, dale, si esto... Hacemos así, se acaba. Dale, ¿a dónde vamos corriendo tanto?
1: ¿Es como que te asustó un poco tanta exposición, la fama?
0: No me asustó porque ni siquiera tampoco la incorporé como algo propio. Siempre lo tomé como algo circunstancial, producto de mi trabajo. No lo tomé como algo propio. Como decís, esto me pasa a mí. No, pará, te pasa a vos.
1: El equilibrio que tuviste en tu vida es admirable, ¿no? No cualquiera
0: no sé si
1: tiene...
0: es admirable, pero tuve mucho equilibrio.
1: Está bien, pero no cualquiera tiene... Perdón. No cualquiera tiene un equilibrio así, estando en la cresta de la ola, siendo un protagonista de telenovela, viendo televisión millones de personas.
0: No. Me pasaron cosas particulares, pero también le pasaron a muchos también, ¿no? De actores y así con esa fama y todo, pero... nunca lo tomé como que digo, uy, mira lo que pasa conmigo, no, un cabezón, te pasa a vos y le pasa a mucha gente que está en el mismo trabajo, ahí como es un sistema que funciona de esa manera y una necesidad del público de... y bueno, y me pasó y hoy lo agradezco muchísimo, hoy después de tantos años el cariño que yo recibo de la gente, lo atesoro, lo valoro y lo atesoro.
1: Hay gente que paga un precio muy caro por estar en la cresta de la ola, en la popularidad absoluta en Argentina.
0: Eso no lo hice ni lo voy a hacer. Ni lo hice ni lo volví a hacer hasta ahora y no creo que ella lo haga. No. Hay cosas que son innegociables.
1: ¿Qué hubiera pasado? Es difícil la respuesta. Si te hubieras quedado en Buenos Aires, ¿te hubiera perjudicado incluso la salud mental? ¿Crees?
0: No creo. Creo que me hubiese perdido unos lindos años de vida allá, criando a mis hijas con mucha más tranquilidad. No lo digo por San Martín como un lugar,
1: ¿sí?
0: es divertido porque cambia radicalmente, el invierno, el verano, la primavera, el otoño, cambia radicalmente. En las ciudades es como más...
1: ¿Hay nieve?
0: Sí, ahora sí, es más, vengo de allá, que hay una nevada impresionante. Todo es la nevada, por ejemplo, que vengan todos los chicos a tomar la leche a casa en la nevada, teníamos una barranca así, venían a hacer el culopatín ahí los pibes.
1: Eso se parece más, eso se parece más a las series de televisión americanas, ¿qué ves? ¿Qué
2: veías?
0: Sí, ponele, ponele, un formato así. Pero más de vida de pueblo, ¿viste? Más relajado de todo. ¿Viste que decías? Hoy era impensado.
1: Sí.
0: Cuando me decías, no sé, que me iba solo a Buenos Aires, que

0: bueno, también en las ciudades era impensado que estén jugando en la calle, era todo más relajado, todo mucho más relajado.
1: Viniste a Montevideo a la cena de los tontos.
0: Sí.
1: De la cena de los tontos vamos a hablar luego de la pausa.
0: Dale.
1: Hay muchos tontos en la vuelta, ¿eh? Y no solo cenando, ¿eh? Luego de la pausa, Gustavo Bermúdez y la cena de los tontos. ¡Ya va, Morga! ¡Ya va, Morga! Es un fenómeno. Mario Morgan, The One and Only.
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0: 31 minutos, van de las 18 horas. Estamos con Gustavo Bermúdez. ¿Cómo estoy de la garganta, eh? Flojo. Lo que me ata es la humedad, que también es un buen nombre para... Sí. Pero muy trillado. Vamos a activar el streaming en este momento. Gustavo Bermúdez. ¿Qué hubiera sido? Es una pregunta que todo el mundo hace y hasta me la hacen. Pero es una tontería, pero está buenísimo. ¿Qué hubiera sido si no hubiera aparecido la televisión en tu vida?
1: Muchas cosas. No hubiese sido una sola cosa. Muchas cosas. Creo que el trabajar en televisión y ser actor me permitió hacer como distintos personajes e incursionar. Si no, es como que me aburro fácil de una sola... Fabrique ropa. Creo que hubiese incursionado por distintos rubros. Uh-huh. Hubiese sido... Por eso también era mi... Decía, si yo tengo que estudiar 6
0: ¿Tenías
1: años...
0: ¿Tenías un local en Munro?
1: Sí, tuve un
0: local. Yo compré ahí.
1: Ah, mirá.
0: No, mentira.
1: Sí, tuve en Munro, en Morón, en Rosario.
0: Sí.
1: Y creo que hubiese hecho varias cosas. No me hubiese quedado. Por eso cuando decía de estudiar en la facultad, tantos años para quedarme en una sola profesión, creo que no quería hacer como tener varias vidas en esta.
0: Uh-huh. ¿Crees que tus hijas están orgullosas de vos?
1: Saben que las amo con mi vida. Ya con eso me alcanza. No sé si estarán orgullosas o no. Creo que sigo todavía aprendiendo para ser mejor papá.
0: ¿Te costó soltar? Porque llega una edad, están grandes, ¿no?
1: Sí, están grandes.
0: 30 y pico y...
1: No soltás nunca, no. Siempre querés estar. Yo creo que siempre estoy atrás. Soltar, o sea, no me ocupo del todo. Digo, bueno, que se la arreglen, que se la peguen en la pera.
0: Sí.
1: Trato de decirlo de alguna manera, pero uno siempre está, viste, tratando de evitarle algún sufrimiento o algo, pero no es así, no funciona así. Tienen que...
0: ¿Sos consciente que has tenido una vida donde tuviste mucho más de lo que imaginabas?
1: Sí.
0: Y donde físicamente también te mantenés como si tuvieras 40 años. ¿Sentís eso?
1: Sí, me siento bien, hago deporte, me cuido un poco. Tampoco soy tan... Tengo mis atracones, me gusta mucho comer. La comida con los amigos es lo que más me gusta.
0: Hay que ir al médico también.
1: Voy al médico, me hago los chequeos.
0: No, digo que hay que ir al médico... Porque es una buena oportunidad para conseguir pareja.
1: Ah, por Verónica. Sí,
0: a ver, ¿dónde consigue pareja Gustavo Bermúdez? Cuando va al médico. Yo voy al médico. Son todas señoras mayores. Yo voy al médico, no hay nadie.
1: Me encontré con este ser extraordinario.
0: ¿Cómo puede pasar? Acércate el micro. ¿Cómo puede pasar?
1: Hace 6 años.
0: La posibilidad de que se encuentre Gustavo Bermúdez, un actor de televisión reconocido, y Verónica Varano, una reconocida conductora de televisión.
1: Psicóloga.
0: ¿En el médico?
1: Sí.
0: O sea...
1: Sí. Hay cosas que están en el destino, como decís vos, ¿no?
0: Yo voy a tener que ir al médico más seguido. A repetir medicamentos. Pero vino la semana pasada. No importa, hay que ir. ¿Cómo fue ese encuentro en la sala de espera?
1: Sí, no, empezamos a charlar y...
0: Le tenés que agradecer al médico, ¿no?
1: Sí, total.
0: ¿Qué fuiste a ver?
1: Un chequeo general.
0: Chequeo, voy a hacer un chequeo.
1: Y nada, empezamos a hablar. Sí. Ahí, bueno, después quedamos en... Bueno, volvemos a hablar y después pasó un tiempo y yo la llamé. La llamé y nos encontramos y bueno, y ahí empezamos, seguimos hablando y bueno, acá estamos, 6ª temporada.
0: Bueno, ¿hubo alguna temporada floja?
1: No.
0: Bueno, muy bien, entonces. No. Pues si hay 6 temporadas, es porque es un éxito.
1: Sí, está muy...
0: Ojo que hay protagonistas que vienen y se van.
1: Sí, también, no, pero
0: estamos... Ojo con las protagonistas y los protagonistas que
1: ahora
0: se cruzan.
1: Por ahora está sucediendo con los mismos 2 protagonistas.
0: Muy bien. Hablando de grandes protagonistas... Venís a Montevideo a trabajar por primera vez en teatro.
1: En teatro, en esta comedia que... Es más, yo esta comedia fue la comedia que más me reí en la vida. Nunca me reí tanto en una butaca, mirando cuando la hizo Adrián Suárez y Guillermo Francella hace como 20 años. ¿No?
0: Estamos hablando de La Cena de los Tontos.
1: La Cena de los Tontos. Y ahí cuando surgió esta posibilidad de hacerlo, dije, bueno, dale, hago Mar del Plata. Y bueno, después me adelanté, hice Buenos Aires, Mar del Plata, Buenos Aires y la gira. Y al final hice todo. Y la verdad que fue una experiencia tan linda. Nunca me había pasado ver a la gente destornillarse de la risa en la butaca. No, Yo pensé que eso pasaba nada más que con Adriana y con Francella. Uh-huh. Pero con humildad lo digo, no sé si porque Martín hace un despliegue escénico espectacular.
0: Estamos hablando de Martín Bossi.
1: Martín Bossi, pero lo que la gente se ríe y aplaude en esta comedia no lo vi nunca en mi vida, ni como espectador ni arriba del escenario. Así que por eso
0: es
1: también
0: genial.
1: Sí, por eso también cuando digo, bueno, la recomiendo para que vayan, que no se van a arrepentir, lo digo con una tranquilidad porque es lo que funciona. Amiga de mi hija que me dice,
0: se necesita,
1: me fui a verla ahora y me dolía la cara de tanto reírme.
0: ¿Cuánto se necesita reírse hoy, eh?
1: Sí.
0: No es una cosa cotidiana.
1: No es fácil, ¿eh? No es fácil hacer reír. Ajá. Y la gente se ríe y mucho, mucho, mucho, mucho. La verdad que la pasan bárbaro.
0: En el Teatro El Galpón.
1: En El Galpón.
0: Hoy las entradas están agotadas.
1: Está agotado, sí, totalmente agotado.
0: Pero estarán mañana, viernes.
1: Mañana creo que está agotado también. Queda el sábado. El sábado de la segunda función a las 22:30 y el domingo a las 18.
0: Genial.
1: Y hay algunas entraditas a lo mejor para el sábado de la primera.
0: Teatro de Galpón.
1: Teatro de Galpón.
0: Las entradas en Morgan, en el teatro o en Red Tickets. Es fenómeno este. Brillante. Con Martín Bossi, con Laurita Fernández.
1: Esteban Prol y Guillermo Arengo.
0: Bien. La cena de los tontos en Montevideo. En el Teatro del Galpón.
1: Ya, me voy corriendo para allá ahora.
0: Por eso te estamos echando, Gustavo, un placer.
1: Orlando, la verdad
0: recibirte.
1: Que la pasé muy bien, muy bien, muy linda.
0: Pasamos
1: charla.
0: Genial.
1: La verdad.
0: Gracias.
1: Que podríamos haber estado charlando 3 horas más seguidas. ¿No?
0: Esto es la cena de los tontos, pero sin comida.
1: Ok.
0: Gracias.
1: Okay.
0: Nos vamos a la pausa.

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0: 58 minutos, van de las 18.
1: ¡Ay, la pucha!
0: Hemos tenido a Gustavo Bermúdez en Malos Pensamientos. Terminamos antes la entrevista porque tiene que irse al teatro. Porque hoy estrena La Cena de los Tontos.

0: Estamos genial, ¿eh? Linda entrevista. Sí, terminamos sí. Antes.
1: Impresionante.
0: Pero no nos vamos. Porque antes de irnos, vamos a hablar. Vamos a hablar de la encuesta. La encuesta que presentó Opción. La encuesta que presentó Opción.
2: Desconfío de los que miden.
0: Pará, Fernando, no podés estar acá todavía porque vamos a
2: hablar. Hemos verificado que hay fallas.
0: Pará.
2: Sí, sé que hay fallas.
0: No hay fallas en la encuesta. Bueno, capaz que hay fallas porque le dieron demasiada aprobación.
2: Habrá que encontrar otras mediciones.
0: No, ¿cómo que habrá que encontrar otras mediciones?
3: Que me alcance el bisturí.
0: ¿Cómo hay que encontrar otras mediciones?
2: 70.
0: Una 70 de aprobación. En Cuba. Conseguiste una con Díaz-Canel, Fernando. No tiene escrúpulos, ¿eh? No tiene escrúpulos. Bueno, nos vamos. Uya.

0: tardes.
1: ¿Eh?
0: Buenas tardes.
1: Buenas tardes, presidente. Presidente, no sé si es un buen momento para que usted venga a visitarnos ahora.
0: Vamos a analizarlo.
1: Ah, bueno, vamos a analizar. ¿Usted vio la última encuesta que se presentó?
2: Sí, señor.
1: ¿Y qué le pareció? ¿Le gustó?
2: Es una movida política.
1: No, ¿cómo que es una movida política?
3: Sí.
1: Le dieron 19% de aprobación, para mí es demasiado.
0: No lo analicé.
1: No lo analice tampoco. Pero
3: 17.
1: Sí, creo que 17 hubiera estado.
3: 16.
1: 16 para el mes que viene.
3: 15.
1: En noviembre.
3: 13.
1: En diciembre.
3: 1.
1: Ahí cerramos y nos vamos.
4: Cuando Orsi lee la encuesta, me lo imagino.
1: Ah, pará. A ver cuál es el seguir la frase.
4: En malos pensamientos.
5: Seguí la frase.
4: Un espacio en blanco.
6: Negro.
4: Para que vos lo llenes.
5: Seguí la frase.
4: Hoy la frase es. Cuando Orsi lee la encuesta. Me lo imagino.
7: Cuando Orsi lee la encuesta, yo me lo imagino que ya habló con el Chancha Ganche y el Chancha ya le dijo que tenía un plan B, como tiene, que dice él que tiene, no dijo Chancha por palabras de él, que ella tiene un plan B porque no sale a rendición de cuentas.
1: Sí.
7: Plan B.
1: Plan B.
7: De bolsillo. Agárrate, Catalina. Vos lo botaste, ahora aguantate la atacada, aguantate. Dale la atacada.
8: Bueno, vos sabés que yo pienso, ¿no?
1: Sí.
8: Lo imagino mirando las encuestas y con esa mirada pensativa mirando al cielo y diciéndose para sí mismo,
1: ¿qué?
8: ¿Quién carajo me convenció de meterme en esto?
1: Sí.
8: ¿Por qué no me quedé en mi casita tomando mate en la sombra? Por Dios.
9: ¿Cuánto? No, sigo jugando con el muñequito Ultra Seve.
10: Cuando Orsi ve la encuesta me lo imagino pidiendo ayuda, Pacha, por favor, es un tema muy complejo, hay que analizar, etcétera, etcétera, etcétera.
11: Cuando Orsi lee la encuesta, me imagino lo que le pasaba al Chavo, le da la garrotera, pero viene la bailarina enseguida, le tira un vaso de agua y se le pasa.
12: Cuando Orsi lee la encuesta, me imagino sacudiendo la cabeza y gritando, Pacha, ¿qué vamos a hacer?
13: Y yo Orsi me lo imagino sentado en el water, mirando el techo con la mirada perdida y bueno, diciendo, hay que estudiarlo eso, ¿no?
14: Cuando Orsi lee la encuesta, me lo imagino con una 9 milímetros apuntándose a la entrepierna.
15: Pettinati, buenas tardes a toda la audiencia.
1: Buenas tardes.
15: Petty, cuando me imagino al presi viendo las encuestas frente a un espejo, me lo imagino con una cuerda en la mano derecha, el timón en la mano izquierda, y cuando mira hacia el espejo, ¿a quién ve? A la carito esperando que el man se cuelgue, Petty, se cuelgue. Entonces el presi dice, mejor sigo y no suelto el timón. Por suerte, porque es peor la cura que la enfermedad, Petty.
16: Betty, cuando Orsi lee la encuesta, me lo imagino con una túnica blanca, lentes puestos, abacos, calculadoras y tubo de ensayo, analizando todo.
17: Cuando Orsi lee la encuesta, me lo imagino bailando 6-7 en TikTok.
5: ¡Qué malos pensamientos!
1: ¡Tiene razón!

0: mañana.
1: Gracias a la mejor audiencia del mundo. Hasta mañana, chao.
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